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1: Son las 6:15.
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1: Son las 6:30.
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1: Son las 6:46.
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3: Son las 7. 3.
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6: Muy buenas noches, amigos aficionados, estamos listos para llevarles el segundo encuentro de la serie entre los Leones de Yucatán y los Diablos Rojos en México. Junto a Tito Silveira, Andrés Novelo les saluda y estamos listos para esta jornada llena de acción. Tito, ¿cómo estamos?
7: ¿Qué tal, Andrés? Así es, después de que los Leones ganaron el primer juego ayer, lo que parecía contra pronóstico, terminó resultando la victoria del último lugar, el de la zona sur, los Leones sobre los líderes, los Diablos. Nos dejó un buen sabor de boca al inicio de la semana que continúa con este segundo juego de la serie hoy martes.
6: 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Aquí está Marco Jaime sacando rola por la inicial, el primera base. Singleton la tiene, levanta, corre, pisa y está sacando el primer tercio. Wilfredo Tobar viene a batear, es el camarero, segunda base del equipo, el pitcher Brian Salgado por parte de los Escarlatas. Aquí está Salgado, pues listo para enfrentar a Tobar. La cuenta va una bola y un strike. Está conectando elevado por el jardín derecho. Tobar es dominado, dos tercios ya se han ido. Y bueno, pues ahora viene Eric Filia, el designado, para batear. Lanzamiento, conecta de foul. Eric Filia, bateando apenas arriba de los 300 de porcentaje, bateando por el lado de los zurdos. Está entonces en turno, aquí con la cuenta de 0 bolas, 2 strikes. Batazo muy elevado. Ahí está el jardinero izquierdo, buscando la pelota. Captura ahí el patrullero izquierdo, Eric Filia. Es dominado de 1, 2 y 3. Se van los melenudos en la alta de la primera, dominados por Brian Salgado. Así, por Obed Valderas, mejor dicho, que es el pitcher. Obed Valderas por parte del equipo de los Escarlatas. Cae la tanda, vamos a una pausa. Estamos de regreso.
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6: Muy bien, estamos de regreso. Vámonos a la parte baja de la primera entrada. Aquí está Brian Salgado para enfrentar a Moisés Gutiérrez, el segunda base, Robinson Cano, el designado, y John Singleton, el primera base. Aquí el equipo de Yucatán jugando con el uniforme gris. Brian Salgado tiene un ganado, dos perdidos, 7 juegos iniciados, los 7 como abridor. 4.30 en porcentaje de carreras limpias admitidas. El primer bate conecta. La pelota se le escapa al primera base. Se va de hit. Ahí al jardín derecho. Ahí va para la intermedia el corredor. Y esto es un doblete para Moisés Gutiérrez por el jardín derecho. El primera base hizo por la pelota. Bueno, utilicé el término, se le escapa, ¿no? Trató de agarrarla. Nunca la tuvo.
7: Así es, ahí le ganó la velocidad del batazo de Moisés Gutiérrez a Breivik Valera, que no es un primera base natural, no pudo acomodarse para fildear la pelota, y con este doblete, el número 16 en la campaña para el Moisés Gutiérrez, los Diablos amenazan desde el principio del juego. El primer bateador está en las bases y en posición de anotar con la oportunidad para Robinson Cano.
6: 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Está bateando por el lado de los zurdos. Hombre en la intermedia, sin outs, lanzamiento pelota mala. La cuenta 2 bolas sin strike. Robinson Cano jugó para los Yankees de Nueva York en la Gran Carpa y desde hace ya varias temporadas, creo que lleva 4 o 5, con los Diablos Rojos de México, ahora enfrentando a los Leones de Yucatán. En esta serie de 3 encuentros. Pues ayer los Piratas ganaron, pero ganaron en Cancún.
7: Y hay doble cartelera, que por cierto están ganando el primero también los Piratas 3-2. Con esa derrota de ayer, los Tigres bajaron al 7º lugar del standing de la zona sur.
6: Bueno, pues acá está el strike. La cuenta 3 bolas, un strike. Así que 3-1. Entonces siguen jugando en Cancún.
7: Sí, hoy hay doble cartelera.
6: Y mañana creo que también hay doble cartelera. Están reponiendo los juegos que les hacían falta. Rola por la inicial con asistencia del pitcher. Sacan el out. Acá rápidamente amagan para evitar que Moisés Gutiérrez se vaya más allá de la tercera base. Entonces Addison Russell lo cuida. Y bueno, pues hay hombre en tercera con un out. Y John Singleton en primera base. Viene a batear. Breivik Valera hizo la jugada, contando con la asistencia de Brian Salgado, el pitcher. Está comenzando el juego, estamos en la parte baja de la primera entrada. Apenas arrancando en el estadio Harp Elú, la casa de los Diablos. Lanzamiento muy feo, muy malo, pero no se puede ir al home el corredor porque la pelota botó atrás y regresó al catcher, así que pues imposible se mueva ahí de la tercera base el corredor, que es Moisés Gutiérrez. Joe Singleton, tercero en el orden, es el que está bateando y lo hace por el lado de los zurdos también. Una bola, 0 strike. Brian Salgado buscando acá dominar. Saca rola, el segunda base la tiene, pero no va a poder impedir la carrera. Ahí el roletazo fue profundo. Ahí por la intermedia, esto trae carrera y Moisés Gutiérrez manda arriba 1-0. A los Diablos, está cayendo el segundo autito.
7: Sí, los Leones no se pusieron a jugar con el cuadro cerrado para tratar de evitar la carrera. Trataron de cubrir terreno contra John Singleton, el tercero en el orden. Y al menos la jugada funcionó para saquear al bateador por la ruta 43. Hay 2 outs, pero ya los Diablos están ganando 1-0.
6: Bueno, y si hubieran jugado cerrado, no hubieran agarrado esa pelota.
7: Sí, hubiera cruzado de hit.
6: Hubiera cruzado
7: de hit. Y de todos modos hubiera entrado a la carrera.
6: La fue a agarrar el segunda base muy atrás.
7: Muy cargado, o sea, hacia primera también.
6: Así es, muy atrás. Pues eso indica que si hubieran jugado cortos no iban a llegar.
7: No iba a tener pelota. Tiempo de reaccionar. Así es.
6: Julián Ornelas viene a batear 3.52, cuarto en el orden. Bases limpias, aquí está el strike, la cuenta pareja, 1 bola y 1 strike. Aquí está Brian Salgado, el pitcher. en la parte baja de la primera entrada, enfrentando a su cuarto bateador. Conecta de foul. Así que la cuenta es de una bola, dos strikes para el bateador. Estamos empezando el juego. Esperamos concluir con bien, porque pues también tenemos que decirle que hay amenaza de lluvia. Ayer cayó la lluvia, pero cuando ya había terminado el juego, afortunadamente.
7: Sí.
6: Ya en la novena entrada empezó el agua. Batazo foul. Dos bolas, dos strikes. Como es época de lluvias, pues no hay tarde segura en la capital del país. Ahí llueve todas las tardes. Claro que tenemos la ventaja de que la Ciudad de México es muy grande. Entonces a veces llueve en una zona de la ciudad y en la otra no. Batazo foul. Dos bolas, dos strikes. La cuenta para bateador. Tú recordarás cuando nos tocó el playoff 2022 ahí. Pues un juego suspendido por lluvia. Y tuvimos que quedarnos una noche más en la Ciudad de México. Y saliendo nos cayó la lluvia y volvió a llover, en fin.
7: Sí, nos llegó la lluvia a medio juego, hubo pausa, regresó el juego, sí. Regresó la lluvia, de todo. Y era playoff.
6: Lo bueno es que el Leones eliminó a Diablos en esa serie. Se fueron a 7 juegos, pero bueno. Quedaron fuera los Escarlatas en aquella ocasión. Dos bolas, dos strikes. Ese equipo que tenía al Pepón, al Cafecito Martínez.
7: A Josh Fuentes.
6: A Josh Fuentes. Tenía también a
7: Cristian Adames.
6: A Arthur Charles.
7: A Charles.
6: Sí, era un equipo muy poderoso que después se coronó campeón ante los Sultanes de Monterrey. Y los últimos dos campeonatos que ha tenido Yucatán, pues han sido ante los Sultanes. No, los últimos tres. El 2018 también fue con Sultanes, ¿no? Sí. Entonces se coronaron en 2006 con Sultanes, 2018 contra Sultanes y 2022 contra Sultanes. Mira, aquí empieza la lluvia.
7: Uy.
6: Ya está lloviznando en la capital del país. Les dije que había amenaza de agua, pero es muy pronto. Estamos apenas en la primera entrada. Cuando ya está cayendo las primeras gotas de agua. Esperamos no arrece y permita desarrollar el juego. ¡Rola la pelota de hit! Al jardín izquierdo. Imparable de Ornelas. Así que, con dos outs, conecta de hit Ornelas. Y viene Luis Liberato para batear. Liberato es el quinto en el orden y jardinero derecho. Pues sí, con dos outs, con las bases limpias, vino el imparable de Julián Ornelas por el izquierdo entre tercera y shortito.
7: Un turno de 11 lanzamientos, ¿eh? Le costó demasiado a Brian Salgado y a final de cuentas perdió el turno con el imparable en el jardín izquierdo de Julián Ornelas.
6: Pelota mala, una bola, cero strike, la cuenta para bateador.
7: A ver si no arrecia, la lluvia está muy tranquila para hacer el inicio.
6: Sí, todavía el público, por ejemplo, no se mueve. Saben que pueden aguantar un poco más. Batazo de foul, ahí queda la pelota abajo. Así que para Liberato, batea 379, 4 jonrones, 25 carreras impulsadas. Que no son números espectaculares. Para la cantidad de producidas y de jonrones, no es nada espectacular. Lo de Liberato, abanique el segundo strike, una bola, dos strikes, ahí está Brian Salgado, el pitcher. Y Liberato está entonces con la cuenta de una bola, dos strikes. En espera del siguiente envío, batazo muy elevado, foul la pelota. El techo blanco que tiene este parque, a veces una trampa para los jardineros, que no saben fildear de oído.
7: Sí, se mezcla la bola por ahí, ¿eh? Se pierde,
6: efectivamente. De hecho, al Café Martín le pasó una vez ahí en el playoff. Perdió la pelota porque el techo blanco pues se confunde con la pelota blanca. Cuando haces así, pues no está la bola.
0: Así es.
6: Cuando ves la bola, porque ya salió de la zona del techo, pues ya la tienes encima. 90 millas en su recta de Brian Salgado ante Luis Liberato. Viene el lanzamiento, batazo profundo, grande por el jardín derecho, la pelota está botando contra la cerca, o se fue la pelota, botó atrás y regresa, cuadrangular acá para Luis Liberato, trae dos carreras más y en la primera entrada están ganando los Escarlatas 3-0, jonrón de Liberato por todo el jardín izquierdo, derecho. Está poniendo la pizarra 3-0.
7: Van a desquitar lo de ayer los Diablos Rojos de México.
6: Sí, se me hace que sí.
7: Vienen con las ganas de cobrar venganza y desde la primera entrada están atacando los picheos de Brian Salgado. Con este le conectan el tercer imparable, pero uno ha sido doblete, otro sencillo y este cuadrangular de dos carreras que le da más ventaja a los Diablos. Hay dos outs, pero el daño ya está hecho y puede ser fulminante.
6: Viene Mejía, está sacando rola, el short la tiene en lo profundo, tiro a la inicial, quieto. Se desprendió ahí de la primera base, Brevi Valera va a ser infield hit. Y sigue la andanada de imparables. Francisco Mejía saca una rola entre tercera y short, a lo profundo el short tomó. Pero pues al meter el tiro, primero no fue muy bueno. Y segundo, se despega de la colchoneta el primera base. Llega de un bote. Y sí, cuando agarra la pelota, no está pisando la colchoneta. Así que es safe. Debe ser infield hit. Más que error.
7: Hit.
6: Sí, claro. Franklin Barreto viene a batear. Strike le están marcando acá el primero a Franklin Barreto. Jardinero central, séptimo en el orden. Batea 3.54 con 79 producidas. 16 cuadrangulares. Saca línea la pelota, pica de hit por el izquierdo. Ahí va a levantar el jardinero. Vamos a ver, se va hasta la antesala. El corredor. Y bueno, pues esto ya es una pachanga, es suficiente creo yo para el pitcher. Algo tiene que hacer el manager. Mullens, buscar otro lanzador. Porque este Brian Salgado, la verdad, no viene en su noche.
7: Así es, le conectan ahora de hit, ya son 5 en total en solo la primera entrada. Se ha enfrentado a 7 bateadores hasta el momento. Brian Salgado tiene 29 lanzamientos, se le está haciendo larga la primera entrada. Y ahí va el coach de pitcheo Miguel Ángel López a platicar con el abridor de los Leones. Con hombres en segunda y tercera, amenazan con hacer más grande la ventaja los Diablos.
6: Pues sí, están ganando 3-0, tienen hombres en las esquinas, hay dos outs, pero hay que sacar el tercer out. O sea, si no puedes sacar el tercer out como pitcher, está grave el asunto. El octavo bateador de la tanda, y octavo en el orden porque estamos en la primera entrada, viene a batear el Río Ruiz, el antesalista Pingo, que entra al bate por el lado de los zurdos. Así que con cuadrangular de Luis Liberato, está ganando 3-0 el conjunto Escarlata. 2.48 batea Río Ruiz, 24 producidas, un jonrón. Es uno de los jóvenes talentos del equipo Pingo. Batazo foul, le pega al catcher. Ahí está Uriarte, reclinado sobre su cuerpo. Y ahí van las asistencias rápidamente, Tito.
7: Sí, después de hacer contacto con la bola, Ruiz, la pelota golpeó el antebrazo del receptor Juan Uriarte. Le movió la pelota, la buscaba por una parte y terminan golpeando al catcher, que ahí justo agachado está siendo atendido por el fisioterapeuta, el preparador físico. Los Leones, el golpe es fuerte, es una zona blanda, le da por arriba de la muñeca le sacudió ahí el brazo al receptor Uriarte, que sería una baja costosa para los Leones a estas alturas. Ha estado bien detrás de home guiando a los pitchers y además a la ofensiva ha despertado en el último mes de béisbol. Y es uno de los jugadores que se está ganando su lugar para la afición melenuda.
6: Bueno, le están moviendo la mano. ¿Quién sabe si continúe?
7: Sí, ya el físico le está explicando al Mullins cómo está la situación con Uriarte.
6: Además es un elemento importante y el catcher siempre tiene que tener el brazo a tono para tirar, ya sea para...

0: Ruiz. La pichada número 22 llega acá para Brian Salgado. Una recta de 90 millas que quedó muy abajo. Dos bolas, un strike, lanzamiento, otro piconazo. Tres bolas, un strike.
1: No, ya ese picheo 33 justamente, era 32, 33.
0: Por eso no se ve cómodo en el montículo. Ahí Brian Salgado, el agua sigue cayendo. Pero lo más importante es que no está pasando strikes. No vemos que se mueva mucho el público, pero hay que recordar que tiene techo este estadio. Batazo elevado, va a ser el tercer out. ¡Ay, está techando! Afilia parecía que tenía todo bajo control. De último, pierde la pelota. Esto es un doblete al izquierdo, trae par de carreras, anotan Mejía y Barreto. Y pues esto ya está 5-0 y es apenas la primera entrada. Todas las carreras que hicieron ayer Yucatán, acá en la primera entrada, ya las hicieron los Diablos. Pero vean ustedes, vemos la repetición en los monitores y sí, como que pierde la bola Eric Filia, como te decía, en esa zona del techo blanco, porque según él estaba bien con su fildeo. Cuando pasan unos segundos, rectifica, se echa para atrás y ya no alcanza la pelota. Así que doblete, hombre en la intermedia, y el noveno bateador, que es el Happer Gamboa, Juan Carlos, viene para batear, strike acá el primero. Nueve bateadores ya, 3.59 batea Juan Carlos Gamboa por parte del equipo Escarlata. Hoy sí están totalmente de rojo. Abanica, el segundo strike. Así que la cuenta para bateador es de 0 bolas, 2 strikes. Vamos a ver qué pasa. Lanzamiento, batacito, foul. Así que se mantiene con 0 y 2 la cuenta para el bateador. O sea, hay que recordar que en la Liga Yucatán se está realizando el Campeonato Nacional de Regiones de la Asociación de Ligas Infantiles y Juveniles de la República Mexicana. Mario Ceballos fue el que tuvo la iniciativa de pedir, como presidente de la región 14, pedir el evento, que es de 13-14 años. La selección Yucatán Amarilla está con 4-0 y la selección Yucatán Verde con 2 ganados y 2 perdidos. Lanzamiento, nada, no la marcaron. Estaba un poco afuera el slider de 85 millas por hora y la cuenta está de 2 bolas, 2 strikes. Parecía en la zona, pero sí. El Tragman no engaña, estaba afuera. Ahí lanzamiento, pelota alta, 3 y 2, 3 bolas, 2 strikes. Acá la cuenta para el bateador. Cuenta al máximo. 3 bolas, 2 strikes. Bateando entonces acá. Con la cuenta al máximo y con 2 outs. Pitcher lo piensa. Viene para la goma. Línea la pelota de hit. Aquí va a venir la carrera número 6. Ahí levanta Gómez en el jardín derecho. Y yo creo que esto ya debe ser todo para el lanzador. No tiene nada absolutamente en la bola y no tiene nada que hacer en el montículo.
2: Sí, 9 bateadores hasta el momento, 7 imparables permitidos, 6 carreras ya le anotaron a Brian Salgado, que de manera contradictoria con los Leones, este es su tercer juego como abridor. Había lanzado 2 juegos de 5 entradas. Y de solo una carrera por cada juego. Pero en este, ni una entrada ha sacado. Ya le anotaron 6 carreras.
0: Pero ahí se mantiene allá. Va a enfrentar a Moisés Gutiérrez, el primero del orden. Lanzamiento. Pelota mala. Tiene doblete, anotó carrera. Este hombre batea 283 con 7 jonrones, 30 producidas. Moisés.

0: Gutiérrez es el segunda base. Dio doblete y anotó carrera. Como dijimos, la primera carrera de los Diablos. Sí. Segunda pelota mala. Dos y nada para el bateador. Tomando turno el México. Los Diablos en este segundo encuentro de la serie. Ya está el pitcher. Pelota mala. Tres y nada. Tres y nada la cuenta para bateador. Hay hombre en la inicial. Y vamos a ver cómo sale este pitcher del problema en el que se ha metido. Cuarta pelota. Camina para la inicial el bateador número 10 de la tanda. Y viene Robinson Cano a batear. Hay hombres en primera y en segunda. Vamos a ver cuánto más lo aguantan.
1: Porque no solo es el descontrol lo que hemos visto con muchos picheos afuera de la zona, a pesar de que esta es la primera base por bola que da. Pero además, cuando entra, se queda muy franco y le han comprado y le han pegado hasta el momento cuatro imparables, cuatro sencillos y tres dobletes.
0: Bueno, y esto está 6-0, lanzamiento, va la rola, la pelota se va de hit, aquí viene la séptima carrera para la goma. Necesitas más, Mullens, cambia el pitcher, no trae nada, ahí está el imparable al jardín central, viene otra carrera, anota Gamboa, esto está ya del lado de los Pingos desde la primera entrada y este pitcher ya se debió ir desde que estaba el octavo bateador, pero ahí lo dejaron, no sé si el relevo no ha calentado. Ahí viene Singleton y aún se mantiene.
1: Así es. 8 imparables permitidos. 7 carreras le han anotado a Brian Salgado. Ya lleva 45 lanzamientos.
0: Lanzamiento, pelota mala, pelota baja. Una bola, 0 strike. La cuenta para bateador John Singleton. Bateado 73 con 25 jonrones. Y 69 carreras impulsadas, lleva 47 pichadas. Esto también sale en la pizarra, acá en el parque. Y creo que por fin va a salir el out. Hay un elevado a la tercera base. ¡Ah! Se la lleva el short finalmente. Y por poco se enreda entre el tercera y el short. El short capturó la pelota. Y por fin cae la tanda. 12 bateadores. El equipo del México está ganando este encuentro. 7-0. Pausa y estamos de regreso.
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1: Bien, aficionados, vámonos a la segunda entrada después de una agonizante primera entrada donde los Diablos conectaron 8 imparables, anotaron 7 carreras ante la pelota de Brian Salgado, el abridor de los Leones. Yucatán vendrá a batear en el segundo rollo con Moisés Gómez, Breivik Valera y Addison Russell. 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Segunda entrada con Yucatán a batear. Obed Valderas en la loma de los disparos se mantiene para enfrentar al cuarto en la lista de los melenudos. Moisés Gómez viendo pasar el primer lanzamiento, muy pegado, Una bola sin strike para Gómez. Con 15 cuadrangulares, 39 carreras producidas, batea para punto 210. Con Yucatán apenas lleva 2 hits desde que llegó al equipo melenudo. Batazo de foul, la pelota se va para atrás, la cuenta pareja en una bola con un strike. Obed Valderas, pitcher derecho por los Diablos, que retiró de 1, 2 y 3 el primer episodio. Viene el derecho para Hawk con velocidad sin control, pelota alta y pegada a 92 millas por hora. 2 bolas con un strike para Moisés Gómez. Cuarto en el orden y jardinero derecho. Con la mecánica completa viene el pitcher para el plato. Otro lanzamiento arriba de la zona. 3 y 1 se mete en apuros Gómez. Valderas enfrentando a Gómez. 3 bolas con un strike. El catcher Francisco Mejía manda la seña. Viene el derecho con el lanzamiento en el centro de la zona, haciendo abanicar a Moisés Gómez. Le ganó con 93 millas por hora y la cuenta se pone en 3 y 2. 3 bolas, 2 strikes. Listo el pitcher, que hace una pausa en su mecánica. Ahora sí, busca el plato y consigue ponchar a Gómez. Swing perdido, chocolate servido. Lo retó con la velocidad y lo pasó con la recta en la esquina de adentro. Y con sabor a chocolate, Gómez se va retirado. Cayó el primer tercio en este segundo episodio.
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1: Primer ponche en el juego para Valderas. Viene a batear ahora a Brady Valera, mi diestro que se para en la caja de los zurdos. Le cantan el primer strike. Valera esta campaña tiene 5 carreras producidas nada más, no ha conectado cuadrangulares. Y batea por debajo de 300. Lanzamiento para el plato elevado por el jardín izquierdo. La pelota la busca el patrullero Julián Ornelas en territorio de foul. Se queda con la pelota. Recorrió hasta el fondo, hasta el callejón, hasta el rincón del jardín izquierdo. Y apenas encima de la raya de cal termina capturando el batazo de Breivik Valera. Me parecía sorprendido por cómo vuela la bola. No fue su mejor contacto, pero la bola empezó a caminar por el jardín izquierdo y antes de salir a territorio de foul, justo con un pie en la raya, se quedó con la pelota Julián Ornelas.
0: Bueno, y Addison Russell es el que viene a batear. El tercera base, sexto en el orden de Yucatán.
1: Primer lanzamiento, primera pelota mala, recta alta para Addison Russell. Batea 5 cuadrangulares, 20 producidas en este año. Su porcentaje es de .270. Viene Valderas para Jon, abanica la recta Addison Russell. La cuenta ahora en una bola con un strike. Russell, bateador derecho, tercera base. Sexto en el orden. Enfrentándose por primera vez a Valderas en el juego. Recta en la esquina de afuera, pasó ahí a 94 millas por hora, viendo pasar el segundo strike. Addison Russell ahora está en contra con la cuenta. Una bola con 2 strikes. Valderas busca retirar en orden el segundo episodio. Viene el derecho con un lanzamiento rompiente. Swing perdido, chocolate servido. Se va la tanda de los Leones en 3 hombres ante los envíos de Obed Valderas, que se ha enfrentado a 6. Ha retirado a todos, ha colgado 2 ceros y mantiene los Diablos ganando 7-0 a mitad del segundo episodio. Regresamos.
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1: Bien, vámonos al cierre del segundo episodio. Ya está Jonah Dipoto en el centro del diamante, enfrentándose al cuarto en el orden. Julián Ornelas, que saca un rodado por primera. Breivik Valera tiene la bola, se la pasa al pitcher. Cumple Jonah Dipoto con la asistencia y por la ruta 31 se va retirado Ornelas del cuarto en el orden. Entró Dipoto haciendo fácil el trabajo, retirando al primero que se enfrenta con un rodado al cuadro. Ahora vendrá a batear Luis Liberato, el hombre del cuadrangular en la primera entrada. Le pega la bola y la eleva por el jardín central. La busca Dalton Guthrie y se queda con ella. Buen fildeo del patrullero central para dominar a Liberato, que después de pegar cuadrangular de dos carreras en el primer episodio, ahora puso la pelota a viajar por el central, pero se quedó corto en el terreno que cubre Dalton Guthrie. Francisco Mejía viene a batear, es el sexto en el orden, catcher por los Diablos Rojos del México. Él también pegó uno de los ocho imparables. Los locales le pegaron a la pelota de Brian Salgado. Y Jonah Dipoto viene al relevo desde temprano para la segunda entrada. Una bola con dos strikes después de un batazo de foul de Francisco Mejía. Ventaja para Dipoto, el relevista de los Leones. De costado, mostrando rectas de hasta 94 millas. Listo, el derecho viene para Hon. Le quitó velocidad.
17: Otra vez golpean.
1: Y golpean a Juan Uriarte con un batazo de foul de Francisco Mejía. Esta vez le dio en la careta, la altura de la quijada. Un tremendo golpe que sacude al receptor Melenudo. Habíamos dicho, lo golpearon anteriormente en la parte del antebrazo por arriba de la muñeca. Y ahora el sacudón se lo lleva en la cara y parece un poco dolido en cuanto a la parte izquierda del rostro. El preparador físico de los Leones ahí tratando de ver si está bien en cuanto a equilibrio y reflejos, porque es un sacudón en el rostro. Tiene careta, pero es casi como recibir... O más incluso fuerte que un golpe en el box, donde también usan careta. No cae tendido, noqueado, pero sí le llevó un sacudón en la quijada.
18: Y ya está muy golpeado Uriarte. La realidad es que pues le acaban de dar un golpe en el antebrazo, ahora en la cabeza. Pero ahí está listo para continuar.
1: Sí, en cuestión de regresar después de ese sacudón. Mullens ahí todavía le consulta si se siente en óptimas condiciones para seguir en el juego. El umpire detrás del plato, pues ahí poniéndose en comunicación con el de segunda acerca de la situación. El catcher, porque también se puede prevenir algo que pueda terminar siendo peor. A Uriarte lo vemos abriendo y cerrando la boca para tratar de ver si está ajustada la quijada donde se llevó el golpe. Él dice que sí, que va a continuar. Y allá está acomodándose la careta para seguir en el juego. Dice unos lanzamientos de calentamiento. El umpire acepta a Dipoto. Esto también va a ser bueno para ver si Uriarte está listo con los reflejos. Con uno basta. El catcher, como dicen, hechos de otra madera, va a seguir en el juego. Ya lleva dos sacudones y apenas es la segunda entrada. Además de haber estado ahí abajo, agachado durante 12 bateadores en el primer rollo. Viene con el rompiente Jonah Dipoto, haciendo lucir mal a Francisco Mejía, que termina abanicando un picheo hacia encima del cuerpo para terminar con rodilla en tierra y ponchado por Jonah Dipoto. Se van los Diablos en orden en la segunda entrada, pero siguen ganando 7 carreras por 0 después de 2 entradas completas. Regresamos.
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18: Muy bien, señoras y señores, es posible que el encuentro no continúe por lluvia momentáneamente, porque no han saltado el terreno los jugadores y los umpires están ahí checando. Sí, ahí van a tirar la lona. Así que, señoras, señores, este juego está momentáneamente suspendido debido a la lluvia. Están tirando la lona en el estadio Harpelú, en la Casa de los Diablos. 7-0 está la pizarra y nos íbamos a ir a abrir la tercera entrada, tal como aconteció el día de ayer en Villahermosa. Hace 2 días en Villahermosa, ayer fue en la Ciudad de México, donde ganaron los Leones 5-3. Bueno, pues vamos a cabina, vamos a regresar con música, a ver qué pasa con este encuentro. En caso remoto de no poder reanudarse, pues se pasaría para mañana el término, o sea, el resto de las
1: siete entradas.
18: Bueno, pues vamos a cabina, vamos con música. Y estamos de regreso cuando sepamos qué es lo que va a pasar con este juego. Adelante, cabina.
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2: Hola, buenas noches con la comadrita. Vamos a arrancar mi turno, pero esperando lo que va a pasar con el juego de nuestros Leones de Yucatán contra los Pingos, los Diablos Rojos, ahorita suspendido por lluvia. Hay que esperar 3 medias horas y a ver qué informan o cualquier cosa nos avisan allá, ¿verdad, Tito y Andrés? Así que vamos a estar pendiente. Cualquier cosa, compañeros, me avisan, porfa, ¿de acuerdo? Aquí rápidamente vienen a avisarme porque a veces no checo mis mensajes. Bueno, les mando saludos. Las 8 de la noche. No, voy a estar pendiente. Las 8 de la noche con 3 minutos. ¿Y qué te parece si arrancamos las complacencias en esta nochecita? De verdad, muchas gracias por acompañarme en esta mi última semana aquí en la banda, con la banda nocturnina. Pero la vamos a pasar muy bien, que tenemos muy buena música para toda la banda que sí la mueve y bien y que se está manifestando con nosotros siempre. Muchísimas gracias. Les vamos a dedicar este tema saludando al Club Declaración de Amor, para mi hijarita Shelly, al hijarito Javi. Saludos a Lucy, a su esposito y a toda la banda. Gracias. Pueden manifestarse, ¿verdad? Ya cuando empiece el juego, yo les aviso. Pero bueno, mientras tanto, vamos a arrancar las complacencias. Buenas noches con la comadrita en este martes 28 de julio del 2026. ¡Mua! Gracias por manifestarse. Vámonos. Mi contacto contigo es a través del WhatsApp, comadre, 9992-399526, con tus audios, tus mensajes, aquí espero. Gracias. Y cualquier cosa, les aviso cómo va, qué va a pasar con el juego de nuestros Leones de Yucatán.

Las 8 de la noche con 6 minutos, 8:06. Buenas noches con la comadrita. Seguimos acompañándoles y gracias por estarte manifestando al WhatsApp, comadre. 99 92 39 95 26. Vamos a escuchar esta melodía para bailotear con la elegancia musical de México. Trop 47 8:07.

Yo las 8 de la noche con 10 minutos, 8:10. Buenas noches con la comadrita. Nosotros acá acompañándoles a toda la banda nocturnina que está moviéndola con nosotros siempre. Muchísimas gracias. Y les comento, ¿verdad? Les comento que el juego por este momento está suspendido por lluvia. Hay una pausa, ¿verdad? Hay una demora que vamos a esperar. Apenas nos avisen, nosotros mandaremos micros a nuestros compañeros. Pero mientras tanto, vamos aquí a complacerles. Buenas noches con la comadrita. Te voy a dedicar este tema con los brujitos de Catemaco. Familia Ramos Más, al Club Yucateco, Yucatequitas, Hechiceras, a las venezolanas, a mi ajarito el Chico Brujito, al ajarito Javi, que también nos sintoniza, y a toda la banda nocturnina. 8:11, color de rosa. 8:11, buenas noches con la

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11: Las 8 de la noche con 17 minutos. Vamos a fondear, bueno, hasta que nos permita, ¿verdad, Beis? Porque pues, esperemos que se reanude el juego. Y hoy nuestros Leones de Yucatán, bueno, estaban perdiendo. Creo que 7-0, pero bueno, hay chance. Y bueno, ahorita se suspendió hasta que nos avisen nuestros compañeros qué onda. Las 8 de la noche, 17 minutos. Mientras tanto, vamos a seguir con música, complaciendo a toda mi banda nocturnina. Nos solicitaron este tema y se la dedicamos al buen Tomás. Gracias, Tomás, porque nos estás acompañando siempre, siempre en sintonía con el 98.5. Y quiere escuchar algo romántico. Y acá, con mucho gusto, le dedicamos esto. Enséñame. Échale, compadre. Nelson Cancela. Servido. 8:18. Buenas noches con la comadrita y a todas las chicas. Échale, compadre. Servido, Tomás.

0: Las 8 de la noche, 21 minutos. Les comento, ¿verdad?, que por lluvia está suspendido momentáneamente el juego de nuestros Leones de Yucatán allá en la Ciudad de México, pero cualquier cosa nos van a informar los compañeros qué va a pasar si se reanuda el juego. Nosotros inmediatamente estaremos mandando micros, ahí nos van a avisar en qué. ¿Sigue la lluvia? Ah, ok. Así que pues nosotros vamos a seguir acá complaciéndoles. Gracias, Andresito La Garra, que ya me avisó, Andresito Novelo, que la lluvia sigue. Así que nosotros seguiremos complaciéndoles. 8 de la noche, 22 minutos. Buenas noches con la comadrita. Vamos a seguir con más música. Voy a dedicar esta melodía que nos solicitaron, ¿verdad? Saludos. Hola, chico intocable. ¿Cómo estás? Te mando saluditos, que estés bien. También le mandamos un saludo a mi amigo el chico incógnito. Cuídate, te mando saluditos, que estés bien. Y gracias por moverla con nosotros. Así que vamos a pausar para escuchar audio al aire.
1: ¿Me puedes poner una canción de Miguel Gómez? Mi lucero sirve, de la Delio Moreno. Muchas gracias.
0: Miguel Gómez, déjame buscar a Miguel Gómez con la canción Mi lucero. A ver, Miguel, ay, ay, ay, escribí mal. Ahí está, Mi Lucero. Ay, que no, estoy checando, estoy buscando la melodía. Aquí la tenemos. Se la dedicamos a Irving, que sí la mueve y bien y está en sintonía con la comadre. Gracias. Seguimos moviéndola con ustedes en esta noche. Servido Irving, 8:23. Buenas noches con la comadrita. Acompáñame en esta última semanita que la vamos a pasar chéverísimo, complaciéndoles. Así me retiraré, complaciéndoles como siempre. 8:23, buenas noches con la comadrita.

Las 8 de la noche, 27 minutos, mi banda nocturnina, que siempre me acompaña, que está en sintonía con la comadre, yo lo cual les agradezco bastante. Y como les comento, estamos aquí porque el juego se suspendió por ahorita. La lluvia sigue, así que cualquier cosa les informan mis compañeros. Bueno, aquí vamos a estar pendientes. Mientras tanto, seguimos moviéndola con ustedes. 8 de la noche, 27 minutos. ¿Cómo no? Gracias, Will. Te mando saludos, mi Will. Estoy para servirte. Te deseo lo mejor también, ¿verdad? Gracias por todo y por seguir moviéndola con la comadre. Así que te voy a dedicar este tema que quieres escuchar. Marco Antonio Solís, Mi Eterno Amor Secreto. Para el amigo Will Blanco que nos acompaña y si la mueve y bien, te mando saludos y te dedico el tema. Buenas noches con la comadrita. Seguimos complaciéndoles. 8:28. Servido, Will.

0: Las 8 de la noche, 31 minutos. Seguimos complaciéndoles. Mientras no, pues la lluvia sigue allá en Ciudad de México. Así que nosotros seguimos complaciéndoles, ¿verdad? Buenas noches con la comadrita. Dice por acá el chico intocable. Saludos a mi esposa Andrea, que está escuchando a la comadrita desde los trompos Tanlún a la cajera más hermosa. Sí, muy guapa tu esposa. Les mando saludos con mucho cariño y también al chico intocable, que siempre nos está acompañando. Saluditos. Bonita noche, gracias. Ah, muy bonita foto, muy bonita foto. Y seguimos con la música. Y tenemos por aquí, déjeme checar por acá, audio al aire. Vamos a pausar para escuchar.
1: Buenas noches, amiga. Le puedes dedicar una canción a Laurita. Por favor, Laurita, repórtate, por favor, te extraño.
0: Deja de llorar.
1: Esa canción lo único pensaba para ti, la vuelta de Grupo Vini, te juro, te amo.
0: ¡Ándale!
1: A mamá Nari, a Luis Moreno, a Chico Junior, a Marisa, estuvo Marisa Rupera, estuve en la cabina, sí. A Chico Junior. A todos estuve en la gira, y saludos a la Garapata también, a la Chavita, a las todas las señoras estuvieron en la cabina.
0: Sí, el
1: y
0: sábado.
1: Y saludos a toda la gente. Esta mamá ahorita es Van Ben también. Era Van Ben, ahora ya no. Está bueno, amiga, te quiero mucho, amiga, te quiero mucho.
0: Yo igual, te quiero mucho. Gracias, mi chico caracolito, servido con el tema. Brindis, te juro que te amo. 8:33, buenas noches con la comadrita. Sigo complaciéndoles.

Las 8 de la noche con 37 minutos, seguimos complaciéndoles. Ahora vamos a dedicar esta melodía que nos solicitaron desde Samajil a nuestro compadrito Tony Sánchez, que quiere este tema, y también a toda la banda Junior Clanera. Les saludamos, quieren este tema, y acá con mucho gusto, Tony, hasta Samajil. Buenas noches con la comadrita Junior Clan. Palomas del alma mía, servido.

Las 8:08 de la noche con 40 minutos. Buenas noches con la comadrita. Saludos a la amiga Lady que nos está acompañando, siempre fiel a la comadre. Así que te mando saludos, amiga Lady. Gracias por todo, por tus lindas palabras. Como siempre, se te agradece. Y les recuerdo que en este momento se encuentra suspendido el juego por lluvia. Se tiene que esperar 3 medias horas para que ya nos informen oficialmente si continúa o se juega mañana. Sería doble juego, así que pues de todas maneras hay que estar pendiente. Pero mientras tanto yo le sigo complaciendo y Lady quiere escuchar este tema y con mucho gusto aquí se la dedico. Viene Amor Añejo, Carrocho, 8:41. Buenas noches con la comadrita.

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4: Las 8 de la noche con 45 minutos. Buenas noches con la comadrita. Estamos fondeando con la música de los Brujitos de Catemaco. Y les quiero informar de nueva cuenta, ¿verdad? Que por ahorita pues estoy al aire y estamos complaciéndoles porque el juego de nuestros Leones de Yucatán se encuentra en este momento suspendido por lluvia. Estén pendientes. Mientras tanto, cualquier cosa no nos van a informar nuestros compañeros. Mientras tanto, vamos a seguir moviéndola y complaciéndoles. Tenemos audio al aire.
5: Saludos para toda la banda nocturnina. Nada, está fallando mi celular. Sí. Brinca el WhatsApp.
4: Sí, ¿verdad? Está fallando. Bueno, pues le vamos a dedicar una melodía, ¿verdad? Sé los temas, porque sé que cuando no me solicita alguna canción, sé las melodías que le gusta. Así que para el poeta le saludamos y le voy a dedicar este tema que le encanta, ¿verdad? Con los Babies. Vamos a dedicar esta con los recuerdos al hombro, porque sé que le encanta esta melodía. No tuvo tiempo de poner completo su audio porque está fallando su cel. Así que le mandamos saludos, poeta. Te dedico este tema. Buenas noches con la comadrita, a los Babies. Con los recuerdos al hombro. Servido 8:46. Buenas noches con la comadrita.

Solo 10 minutos, 10 para las 9 de la noche, 10 y las 9. Le mandamos un saludo a Luis Ernesto que nos está acompañando. Dice por acá, comadrita, saludos desde la comisaría de Ixmaquil para mami Carmita, la sobrina Luna, Valeria y Natán, Allison, Jeremy, al Club Suelta, la Yucatán de Paleto de parte de Luis Ernesto y para toda la banda y sobrinas que ya mencionaste. Dice, pues vamos a dedicar esta melodía, ¿verdad? Viene Paleto. Buenas noches con la comadrita. Abejita chiquitita, servido. 10 para las 9. Buenas noches con la comadrita. Cuídate mucho, Luis Ernesto, cuídate. Te mando saluditos y también a mami Karenita. Servidos y a los clubes.

Las 8:53, 8:53, nosotros seguimos acompañándote. Y para la familia Ucanchan y Chanquets que quieren escuchar este tema, vamos a dedicar un tema de los Ávila Boys. Buenas noches con la comadrita. ¿Quieren escuchar a los Ávila Boys? Vamos a dedicar algún tema por acá, ¿verdad? Déjeme ver qué tema les vamos a poner para toda la familia que están en sintonía con la comadre en esta nochecita. Bueno, vamos a poner este tema. Vamos a poner esta canción para toda la familia que nos acompaña. Y si la mueven y bien, vámonos con esta canción. Con mucho cariño hasta Guayalque de Peón para familia Ucanchan y Chanquets, servidos con el tema. Ávila Boys, solo quiero olvidar.

Solo 3 minutos para las 9 de la noche, 3 y las 9, pues hasta el momento sigue suspendido el juego por lluvia de nuestros Leones de Yucatán y los Diablos Rojos, que cuando se suspendió estaba perdiendo Leones. Así que esperemos a ver qué va a pasar, qué deciden. 3 cuartos de hora, ya pasó, yo no me he dado cuenta, pero sí, creo que ya pasaron, ya va para 3 cuartos de hora, así que en un momentito nos avisan. Mientras tanto vamos a seguir complaciéndoles, dice acá, comadrita, una dedicatoria. Ah, ok, buenas noches, soy Andrea, la esposa de Chico Intocable. El motivo de mi mensaje es para hacerle una dedicatoria con una canción. Me gustaría decirle te amo, mi amor, que este sea el inicio de un futuro hermoso juntos, siempre de la mano. ¡Qué bonito! Sí, claro que sí, estoy para servir el Chico Intocable y tú no pueden faltar, ¿eh? Así que les mando saludos al Chico Intocable y Andrea, que quieren este tema y les vamos a dedicar esta canción, viene Intocable. Y también le mandamos saludos al Chico Incógnito, por cierto, al Chico Incógnito que ya se no, que está en sintonía con la comadre. ¿Qué se no? Aquí está el Chico Incógnito, me dice. Ya no llegó. Marieta, pues bueno, ya se no, ya nos está escuchando. Así que le mando saludos al Chico Incógnito. Creo que él no me mandó la suculencia, no sé quién me la mandó. Ya me confundí. Bueno, vamos a dedicar esta melodía para Andrea y para el Chico Intocable. Viene esta canción hermosa. Y esto dice: sueña, cierra los ojos. ¡Qué bonito! Servidos 1 minuto y las 9.

Las 9 de la noche con 3 minutos. Buenas noches con la comadrita. Seguimos complaciéndoles. Le mandamos un saludo para el Club Llorarás. Castigo con los Bibis, con este tema para Luis Ernesto, mami Carmita y a toda la banda que nos está acompañando y está en sintonía con el 98.5 La Comadre. Qué bonito tema. También un saludo para el buen Jarocho. También les saludamos a Graciela y Carla que nos sintonizan. Y viene este tema hermoso. Y esto dice, llorarás. Los Bibis. Buenas noches con la comadrita 9-4 servido.

Son las 9 de la noche con 7 minutos. Buenas noches con la comadrita. Seguimos complaciéndoles y saludos a doña Tere con mucho cariño para ella, que siempre nos está acompañando. Les saludamos y ¡mua! Besotes. Y bueno, este tema nos solicitaron, seguimos complaciéndoles, nos solicitaron este tema con Bronco para nuestra amiga Reinita, que está en sintonía con la comadre Reinita. Así que le mandamos un saludo para ella, que sí la mueve y bien, y este tema viene Bronco. Aquí, buenas noches con la comadrita, y esto dice Oro. Después viene el Llorón, que también nos solicitaron. 9-8, buenas noches con la comadrita. Sigo complaciéndoles.

Son las 9 de la noche con 11 minutos. Buenas noches con la comadrita. Hola, Gilda, ¿qué tal? ¿Cómo estás? Así es. Son mis últimas noches precisamente aquí en La Comadre, el 31, efectivamente. Bueno, 9 de la noche con 12 minutos. Vamos a poner este tema para el chico caracolito, ¿verdad? De parte de mi hijarito Javi, que nos está acompañando en este momento y quiere escuchar. Ahí te dedican este tema. Ahí te dedican este tema, chico caracolito. Viene. Buenas noches con la comadrita. Vienen los Reyes Locos. Y esto dice el Llorón. 9:12, buenas noches con la comadrita. Sigo complaciéndote.

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4: Las 9 de la noche con 17 minutos, 9:17. Buenas noches con la comadrita. Yo sigo complaciéndote y agradeciendo que ustedes estén en sintonía con la comadre, como siempre. Así que muchas, muchas gracias. Tenemos por acá, déjeme pausar para escuchar. Tenemos, ay, no paró. Ahora sí. Audio al aire.
5: Sí, un saludo para ti, un saludo para Mar, papá, más Jesús, Chabelo, Arapata, Amán Nairi, Esterita, Malú. Van a mandar un saludo para Jenny,
4: sí.
5: Para Gacela, para
4: la familia.
5: Para Raúl.
4: Para Raulito.
5: Manda mandarle un saludo para Cuchi, Emma. Y manda mandarle un saludo para don José. Póneme la canción de Río Tobar. Espérame, era mi mundo, Nancy.
4: Okay. Rigo Tobar. Ven a mi mundo, ven a mi mundo. Bueno, vamos a dedicarte esta canción. 9:18. Buenas noches. ¿Nada? ¿Quieres hablar? Para que sea oficial, ¿sí?
6: Sí, pues nada más notificarles que el juego de béisbol de hoy fue suspendido por lluvia. Vamos a esperar que diga la liga si mañana hay doble cartelera a partir de las 4 de la tarde sería. Pero por lo pronto, señoras y señores, hoy no se reanuda el encuentro.
4: Ok, ya oficialmente. Bueno, pues yo continúo. Gracias, Andresito Berral, la garra. Así que les saludamos. Mañana doble cartelera. Ellos van a decir la hora, más seguro a las 4 de la tarde, ¿verdad? Bueno, pues ya mañana, mientras tanto, nosotros vamos a seguir moviéndola porque pues ya escuchamos, no hay juego. Así que, ¡chapis! 9:18. Buenas noches con la comadrita. Te invito a mi mundo. Seguimos complaciéndonos.

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1: Ay, 9:21. Buenas noches con la comadrita. Ay, yo sigo complaciéndoles con mucha música. Ah, ok, ahí va. Muchos saludos para Luisito y Cheli. ¿Cómo están? Les mando saludos. Ahí, a ver, creo que es la mujer que soñé la que quieren escuchar de Temerarios. A ver, vamos a localizar la melodía que quieren escuchar. Déjame ver, Temerarios. A ver, la mujer que soñé. Debe ser ese tema que quieren escuchar. Así que les mando saludos con mucho cariño a Luisito y Cheli, que siempre nos acompañan allá en el poniente de la ciudad. Bendiciones. Gracias por la sintonía. Y aquí les dedicamos este tema. También se la dedico a la amiga Lady. Al igual, un saludo para el Lobito Mayor. ¡Au! También a Katy. Les saludamos y a todas las fans de Temerarios. Buenas noches con la comadrita. Servidos. Y esto dice, ¿qué pasó? ¿No suenan los Temerarios? Ahora sí. Servidos. 9:23.

0: Muy buenas tardes, comadrita hermosa, preciosa, chula, hermosa. Te mando un beso.
1: Qué lindo.
0: Y póntelo donde quieras. Con permiso de mi esposa. Aquí te estamos saludando desde León, Guanajuato, México.
1: Hola.
0: Te saluda Raúl. Nada más y nada menos conocido aquí como el yucateco loco de León. Saludos y un saludo a mi esposa Adi. Y si puedes poner la de Amarte de a poquito con los Junior Clans, dedicada para ella. Y aquí en León, Guanajuato, la comadre sí la mueve. Saludos.
1: Gracias, ya puse a Junior Clan. Ya puse a Junior Clan. Otra canción que deseen, ¿verdad? Ahí va. Otro grupo, ¿verdad? Porque ya los puse, pero ya saqué tu llamadita, tu audio al aire, ¿verdad? Te mando saludos. Gracias por acompañarnos. 9:26, 9:26. Y a toda la banda que nos acompaña, le recordamos, ¿verdad? Suspendido el juego por lluvia. Así que mañana debe haber doble cartelera, ¿de acuerdo? Buenas noches, comadría. ¿Podrías compartirme con el tema de ladrón? Sí, por cierto. Quiero agradecer a Sergio Villarreal, ¿verdad? A Sergio Villarreal que me mandó un video. Muchísimas gracias. Y qué bonito, gracias también a Marichu y a su club, ¿verdad? Que siempre están pendientes de su servidora. Se los agradezco bastante. Y aquí vamos a dedicar esta melodía que quieren a cargo de Ladrón. Vengo a pedir tu mano. Aquí lo tenemos para dedicársela. Pues no me dicen a quién, pero bueno, creo que es de Chapap de las Flores. Así que le mandamos saludos. Y quieren este tema, viene Ladrón. Buenas noches con la comadrita. Servidos con el tema. Gracias, qué bonito. 9:28.

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1: 9:32 de la noche, 9:32, seguimos complaciéndoles en esta noche, gracias. Hola, amiga Gina. Ay, gracias, gracias por lo que me dices. Saludos a las chicas del Club Amigos, sí, de Grupo Mojado, con José Luis y el Trono de México. Le mandamos un saludo para mis hijaritas Las Pelusas, a la maestra Anita, a la hijarita Silvia. Les saludamos, que sí la mueven y bien, aquí publicando fotos y todo cuando nos visitaron acá en cabina. Muchísimas gracias, les saludamos. Gracias, gracias por la sintonía. Saludos a mi Will, que está acompañándonos en esta nochecita. Les saludamos también y también le mandamos saluditos por acá. Nos dicen, ¿verdad? Raulito Traba, comadrita y amiga. ¡No! Sigan escuchando la comadre, mi amigo Raúl. Sigan con nosotros aquí, apoyando a los que queden, a los que estén acá en la comadre. Sí. Les mando saludos, les quiero mucho. Besotes, Raulito, Aidy, gracias por estar siempre conmigo, amigos, desde hace muchísimos años, ¿verdad? Trabajamos en la radio, iniciamos ellos también, y pues ahorita pues yo aquí seguía, pero ya, el viernes ya, se acabó. Bueno, 9:33, 9:33, qué bueno que no hubo, ¿verdad? Will Blanco, te mando saludos. Bueno, seguimos acompañándote con más música en esta nochecita. Agradezco la sintonía y que estén moviéndola con nosotros todo el tiempo. Vámonos, tenemos audio al aire, vamos a checar por acá qué quieren, ¿verdad? ¿Qué tema quieren escuchar? Pausamos y escuchamos.
2: Buenas noches, comadrita, me reporto Nicolás Herrera.
1: Hola, Nico.
2: Aquí te estamos sintonizando a la planta Trimex, vamos a mandar saluditos a todos los que están ahí, los nocturninos de ayer en sí, la empresa Procon, la maquinada pesada, los bolseros aquí en el Trimex, ¿no? Queremos ver si nos puedes complacer con Rubén, la nueva sociedad, Añoranzas, comadrita. Bendiciones.
1: Añoranzas.
2: Lleven el programa en comadrita.
1: Añoranzas. ¿Quién será? Creo que Rubén y su nueva sociedad, ¿verdad? Añoranzas. Así que se la vamos a dedicar. Buenas noches con la comadrita. Servido.

¿Cómo? 9:38 Seguimos complaciéndoles. Ah, por cierto, nos acaban de informar. Saludos, doña Tere. Por Andresito, ¿verdad? Nos informó por aquí. Dice, el segundo de la serie entre los Leones de Yucatán y los Diablos Rojos del México queda oficialmente pospuesto debido a la lluvia. El encuentro se reanuda mañana miércoles a las 4 de la tarde en la misma situación que se detuvo hoy. En la Ganando México 7-0, tercera alta, y se jugará hasta su conclusión en 9 entradas o más. Y el segundo juego del miércoles será a 7 entradas o más. ¿Ok? Para que ustedes sepan. Y bueno, nosotros seguimos moviéndola con ustedes. Gracias, Andresito, por informarnos. 9:38 Seguimos acompañándote y ahorita viene también para el ex vaivenero. Ahora Didiero, ahí va tu tema en un momentito más. Antes voy a dedicar esta canción saludando al ahijadito y a los clubes de Superlamas que también nos acompañan. A mi ahijadita Maru, al club cerca de ti. Saludos a las amarradas, a mis ahijadas del Rey del Mundo, a mis ahijaditas Pelusas, Superlameando, y también a la ahijadita Silvia, Superlamas. Y esto dice así. Buenas noches con la comadrita. Superlamas, ¿y esto qué es? Discúlpame. 9:39 Servidor.

Son las 9 de la noche, 43 minutos. Le quiero mandar un saludo con mucho cariño para nuestro amigo José Fernando, hasta Chocholá de los Venados, que siempre nos está acompañando. Gracias, José Fernando, te mando saludos y te voy a dedicar este tema con Aniceto Molina, el peluquero Salvatrucha. Está buenísimo. 9.43.

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4: Son las 9 de la noche, 47 minutos. Gracias, doña Tere, por manifestarse y acompañarme todo el tiempo. Se lo agradezco a todos los que no me hablan, no me mandan mensaje, pero me están escuchando. También muchísimas gracias, gracias, gracias por acompañarme y estar en sintonía con la comadre todo el tiempo. Gracias, gracias. Y tenemos por acá, déjeme pausar para escuchar audio al aire.
5: Buenas noches, comadrita, buenas noches.
4: El ex-vampiro.
5: Aquí tu enamorado fiel.
4: Ay, qué lindo.
5: Aquí tu amigo, el Didiero.
4: El Didiero.
5: El Didiero, ex-vaivenero.
4: Sí.
5: Mandarle saludos a toda la banda nocturnina. A Caracolito, a Chaneque, a Charlie Boy, Mami Naibi.
4: Ajá.
5: También a la inolvidable Malú.
4: Sí, así es.
5: Y pues saludos especiales para ti.
4: Gracias.
5: Espero que puedas pasar mi audio.
4: Sí.
5: Y si puedes complacerme con la canción de Carin León, la de Desde que te tengo. Gracias, bonita noche.
4: Desde que te tengo, cómo no, buena noche con la comadrita, servido con tu tema. 9:49. Buenas noches con la comadrita. Servido.

0: Son las 9 de la noche, 52 minutos. Buenas noches con la comadrita. Gracias por estarse manifestando y acompañarnos todo el tiempo. Muchísimas gracias por la sintonía. Y acá seguimos moviéndola en este martes 28 de julio del 2026. Audio al aire.
1: Sí, Carlitos reportando el programa de hoy. Martes, enviando cordiales saludos para todo el auditorio de la banda nocturnina, para nuestro amigo Carlitos, ex de Vaivén, para Cheveque, el bombero atómico, nuestro amigo de Los Ángeles, pero Nancy, los saludos especiales como siempre y como todas las noches son para ti. A pesar, Nancy, de que ya está cerca, ya nomás quedan 4 días para que tengamos comunicación por este medio de la radio. Charlie Boy, la suculencia de hoy, Nancy, fue una rica ensalada.
0: ¡Qué rico! ¡Wow! Allá con lucecita. Saluditos. Así es, ¿verdad? Muchas gracias. Así es. Son mis últimas noches. El sábado me despedí de mi turno y del baúl. Y el viernes me despido de la... Pues ya. Ya, de mi turno, de la noche y mi despedida de acá del Grupo Cipse. Y pues yo les agradezco que me estén acompañando, ¿verdad? Porque me dicen varias, oye, comadrita, si te despediste y sigues acá, qué padre. No, solo estas noches. Me despedí de mi turno del mediodía el sábado y ahorita me voy a despedir el viernes de mi turno de acá. Y el jueves vamos a tener un baúl, un especial, ¿verdad? A las 8 de la noche, no hay juego, así que de 8 a 10 de la noche estaremos acá, ¿verdad? Con ustedes. Comadrita, soy uno de los que no, los que te escuchan, pero casi no mando mensajes. Te vamos a extrañar muchísimo tu alegría, tu atención y porque nos consientes con nuestra música. Así es, muchas gracias. Les mando saludos. ¿Quieren bailar con una de Pilón? Vamos a escuchar a ver qué. Que vamos a poner acá de Pilón y su grupo espectáculo, como no, vamos a ponerles esta melodía, quieren este tema, y acá se las vamos a dedicar. Buenas noches con la comadrita, servidos con la canción, y con este tema cierro las complacencias de esta noche. Continúa conmigo que tenemos más música hasta la medianoche. Sí, gracias. Y cerramos con este tema, las complacencias. Gracias por tus palabras que me diste. Muchísimas gracias. Y aquí tenemos el tema que nos solicitaron. Viene Pilón y esto dice, a bailar, servidos con las complacencias. Hasta ahí llegamos.

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0: Muchas gracias.
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10: Las 10 de la noche con 16 minutos, mi banda nocturnina. Qué bueno que continúan conmigo en este martes, ¿verdad? Martes caluroso. Y te acompañamos en esta noche donde estés trabajando, viajando, descansando, lo que estés haciendo. Nosotros aquí la moveremos, tenemos ya la música de programación buenísima para toda la banda. Le mando saludos al amigo Manuel, a nuestro amigo Manuel Buenfil, técnico en urgencias médicas, que siempre nos acompaña cuando tiene tiempo, cuando no hay estudio, ¿verdad? Pues está en este momento en sintonía con el 98.5. La Comadre. Gracias, Manuelito Buenfil, te mando saludos y agradezco que siempre estés moviéndola con nosotros, ¿verdad? 98.5, La Comadre. Le mandamos saluditos, tenemos más saludos por acá, déjeme pasar los saludos que tenemos. Para mi hijita Gaby, manda saludos a la Jaito Santos, familia Coconal, a Anillera Salito, a los ahijados Goldos de la radio, a Lulis, les saludamos. También al Team Alcaraz, hola, buena noche, de Claudio, para Romy, les saludamos. Y también ahí en Puebla, muchos saludos a mis ahijaditas Pelusas, Super Lameando, y a la ahijadita Silvia. Le mandamos saludos. Hola, Carmelo, te voy a extrañar con la voz en la radio, pero creo que vienen cosas mejores para tu persona. Es un honor haber coincidido y gracias por el apoyo que nos diste como los diamantes de Tatsiú, ¿verdad, mis ejaditos? Que somos y te deseo lo mejor y que tengas mucha salud y que Dios te bendiga. Muchas gracias, Carmelo. Te mando saluditos a mi ejadito de los diamantes allá en Tatsiú, Yucatán. Todo mi cariño para ti, Carmelo. Gracias por tus bonitas palabras. Gracias, amiga Geo. Yo también las quiero un mucho. Y gracias, gracias también por todas las palabras que nos envían. Muchísimas gracias. Tenemos por aquí audio al aire, así que vamos a escuchar. Déjenme pausar para escuchar. Audio al aire.
11: Hola, Nancy. Buenas noches. Soy
10: hola.
11: Diego.
10: Hola, Diego.
11: ¿Será que me puedas complacer con el Super Show de los Vázquez?
10: Ya.
11: ¿Qué será? Porfa, gracias.
10: Ya, terminamos las complacencias, Dieguito. Llegó tarde tu audio, Dieguito, 10:18. Fue de 8 a 10 las complacencias, pero de todas maneras, bueno, no, 9:58, pero ya habíamos despedido. ¿Cómo se llama? Las complacencias. De todas maneras, gracias, Diego, por manifestarte y acompañarnos. Muchísimas gracias. 10 de la noche, 19 minutos. Seguimos con la música. Viene Juan Gabriel querida, me nace del corazón en vivo, el inolvidable Juan Gabriel, la arrolladora Grace Guillén y la adictiva. Buenas noches con la comadrita.

10:33. Te sigo acompañando en esta nochecita, mi banda nocturnina, mis ahijaditos, los goldos de la radio, de parte de mis agremiados, los 29 goldos. Te deseamos una feliz noche y una bonita semana, última de trabajo. Así es, mi ahijadito, la última semanita, ¿verdad? El viernes, ya, todo, ya, así es. Te mando saluditos. Ay, Jarito Santos, familia Coconala, allá en Sununcana, las ejadas Gaby, Ligis. No, hombre, yo espero seguir con tu amistad tan linda, ¿verdad? Te mando saludos, ay, Jarito. 10:34. A todos los que no me hablan, no me mandan mensaje, pero me están escuchando, yo les agradezco bastante la sintonía. Y también aquí que ustedes se manifiesten al WhatsApp, comadre, 9992 39 95 26. Gracias. 10:34. La adictiva. Ya solo eres mi ex. Jenny Rivera, Danaes, Luna y su Mar Caribe. 10:34. Te sigo acompañando, mi banda nocturnina.

bonito. 10 minutos para las 11 de la noche, 10 y las 11. Yo te sigo acompañando, agradezco tu sintonía y que te estés manifestando al WhatsApp, comadre, 99 92 39 95 26. Aquí Comando Estelar, llamando a la comadrita Estelar. Conteste, comadrita. Hola. Oye, me acordé de Toy Story. Está bueno, ¿verdad? No he visto la última de Toy Story, no la he ido a ver. Bueno, te mando saludos, Chico Incógnito. Muchos saludos, Chico Incógnito. Trabajando o descansando, seguimos contigo. Elmer Castro, hola. Ay, mi Elmer, yo también, te lo juro, mucho gracias por siempre acompañarme desde hace mucho tiempo y por manifestarte. Hola, amiga Lady, muchos saludos para ti. Gracias por tu sintonía, gracias. Hola, mi ahijadita Ligis, a la familia Chanucana y en Temozón Sur, y al amigo, al ahijadito Santos Efraín, saludos. Gracias, ahijadita Ligis, por comunicarte con nosotros. Y sigue la música. Seguimos con más banda Clave Nueva. Ya no vives en mí, Margarita, la diosa de la cumbia. Y también tenemos a Carlos Rosé. Seguimos con más 10:52. Saludos a toda la banda que sí la mueve y bien.

0: Estampas colombianas. Muchas gracias. ¿Ven por qué me gusta Puebla? Quiero invitar a cantar conmigo a un hombre que canta hermoso, canta unas canciones divinas. Vale lo que pesa. Beto de Pesad.
1: Muchas gracias.

0: Muchas gracias. Gracias. Gracias a ti, mi amor, por invitarme. Sabes que es un honor, un privilegio, un placer. Sabes que te admiro y te respeto. Y ojalá y que cumplas 1000 años más para que nos sigas deleitando con todo ese don que Dios te dio.
1: Gracias. Gracias, gracias Beto, permiso. Por estar conmigo esta noche. Gracias. Muchas gracias. Gracias. Ay, Dios mío. No saben qué se siente abrazar a ese hombre, ¿eh? Ay, Dios mío. Bueno. A ver, muchachos, ¿ya se aburrieron? Qué bueno, porque nos vamos a cantar el bombón. Ahí le va y dice con toda la gana.
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bonita canción. Hoy estamos muy románticos, se antoja, porque es de noche, así es. Y con estas bellezas de melodía como esta de los Mier, es una de mis favoritas.

Ay, ay, ay, qué bonito. Qué bonito es lo bonito. Las 11 de la noche con 3 minutos, 11:03. Saludamos con mucho cariño a Pedrito. Se te va a extrañar. Envía saludos a los clubes de Paleto, la voz de la cumbia. Pedrito, yo les agradezco a todos que participan en mis redes sociales, que por todos los mensajes y por estarme acompañando, ¿verdad? Saludos también a mi amiga, a mi hermana Chata, ¿verdad? Ah, con mucho cariño para Enrique, así es. El sábado, como les he comentado, me despedí en el baúl de la comadrita y del turno de vespertino, o sea, del mediodía. Y ahorita me quedan una semana, o sea, ya miércoles, o sea, martes, ya se puede decir que ya terminó, miércoles, jueves y viernes. Ya el viernes 31 de julio es mi última noche, mi último día trabajando acá en Grupo CIPSE y aquí en La Comadre. Pero mientras tanto, ¿verdad? Vamos a seguir moviéndola con ustedes y pues con la música que les presentamos a todos, a toda la banda. Gracias por acompañarnos. Seguimos con la música. Saludos al poeta. Gracias, poeta, por acompañarnos. Aquí pateando pared, dice. Tú muy bien, chico. Chico incógnito, saludos al bombero atómico. Bonita noche, bombero. También te agradezco la sintonía. Y la música sigue. 11 de la noche con 5 minutos. Vamos a escuchar al inolvidable Vicente Fernández en vivo. Escucharás a Pesado, Hijos de Barrón, Banda MS.

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Las 11 de la noche con 15 minutos, mi banda nocturnina, seguimos acompañándote en esta noche. Te agradezco todos los sabios, los mensajes, por estarte manifestando con nosotros y estar en sintonía. Gracias, gracias. Mientras trabajas, descansas, viajas, estás disfrutando la música que te programamos, muchas, muchas gracias. Cenando rico, provechito, tomando algo delicioso, ahí estamos contigo. Y pues un saludo de verdad con mucho cariño para Chata, para la amiga Lisbeth San Germán, que ella está pronto a cumplir años, así que felicidades, te deseo lo mejor, felicitaciones, que te apapachen, que te consientan, y hay que festejarlo, ¿de acuerdo? Las 11 de la noche con 16 minutos, la música continúa. Banda MS, háblame de ti, Banda San Juan, Los Ángeles Azules, El Trono de México, 11:16. Gracias. Gracias por acompañarme mientras trabajas o estás en casita o estás pateando pared como el chico incógnito.

11 de la noche con 40 minutos, 20 para las 12. Gracias por acompañarnos, para manifestarse, por sus audios, sus mensajes, por acompañarme una noche más. Bendiciones a toda mi familia. Vesper, a mi familia, a mi banda nocturnina, ¿verdad? Por supuesto. Gracias, gracias de verdad siempre, siempre por todo. Chico Incógnito. No. Ándale, ¿verdad? Te mando un saludito, chico. Sí, no se pudo, Chico Incógnito, por la lluvia. Pero mañana debe haber doble cartelera. Bendiciones a todos, gracias a mi amiga Martita. Saludos a todos ustedes. Y continúen con nosotros toda la noche, que tenemos mucha música preparada para ustedes. Chico Intocable, bonita noche, hasta mañana. Saludos a ti, Chico Intocable. También un saludo con mucho cariño, ¿verdad? Para tu esposa, que también nos está sintonizando, Andrea. Y a todos ustedes, bendiciones, que estén bien. Y primero Dios, mañana acompáñame una noche más. Gracias. ¡Mua! Servidos.

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2: Son las 6.
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6: La puerta está cerrada, lo sabes, pero algo adentro te dice que la revises una vez más.
7: Y otra, y otra.
6: Saludas a alguien y de inmediato necesitas lavarte las manos. Bajas las escaleras contando cada peldaño.
7: Y si pierdes la cuenta, regresas al primero.
6: No es manía, no es exageración.
7: Es un trastorno real que afecta a millones de personas.
6: Y la ciencia acaba de descubrir que parte de la respuesta está en tus genes. El trastorno obsesivo compulsivo, conocido como TOC, no es un sentimiento pasajero ni una simple costumbre. Es una enfermedad mental que, según la Secretaría de Salud, afecta entre el 1 y el 5% de la población en México. Quienes lo padecen experimentan obsesiones, ideas o imágenes que aparecen una y otra vez en la mente sin ser invitadas, generando una ansiedad enorme. Para calmar esa angustia, la persona recurre a compulsiones, rituales como lavarse las manos durante largos periodos,
7: contar patrones,
6: acomodar objetos siempre de la misma manera o seguir rutinas inquebrantables. La persona sabe que esos pensamientos no tienen lógica, pero no puede detenerlos. Durante mucho tiempo, se creyó que el TOC era solo consecuencia de traumas infantiles o de la educación, pero la genética tenía algo que decir. En un estudio colosal, más de 200 investigadores de todo el mundo analizaron el ADN de más de 50.000 personas con TOC y lo compararon con el de más de 2 millones de personas sanas. El resultado: identificaron 30 regiones del genoma y 25 genes clave
7: relacionados con el trastorno.
6: Estos genes están vinculados a circuitos cerebrales que controlan la planificación, la toma de decisiones y la regulación de emociones. Es decir, el TOC no es un capricho, tiene raíces biológicas profundas, escritas en nuestro ADN. Además, la investigación publicada en la prestigiosa revista Nature Genetics reveló que algunos de estos genes también están relacionados con otros trastornos,
7: como la anorexia nerviosa, la ansiedad y la depresión,
6: lo que abre la puerta a tratamientos más precisos en el futuro. La buena noticia es que el TOC tiene tratamiento. Combina fármacos con una terapia llamada exposición con prevención de respuesta. El terapeuta expone al paciente a aquello que desencadena sus obsesiones. Y poco a poco, la persona aprende a tolerar la angustia sin recurrir a sus rituales. No se trata de dejar de sentir, sino de aprender a no dejarse atrapar. Si conoces a alguien que revisa la puerta 5 veces,
7: que se lava las manos hasta que la piel le arde,
6: que cuenta cada paso como si la vida dependiera de ello, no te burles, no lo minimices. Puede ser TOC. Y hoy, la ciencia nos confirma que tiene raíces genéticas, tiene nombre y, sobre todo, tiene solución. Porque el primer paso para sanar es entender que no estás mal. Tu cerebro solo necesita un poco de ayuda. Con información del doctor Humberto Nicolini Sánchez, del Instituto Nacional de Medicina Genómica. Un guión de Leonardo Santiago, con información del portal Ciencia UNAM. Les saluda Mónica Genis.

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1: Son las 6:15.
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0: Son las 7.
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1: Son las 7:15.
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1: Son las 7:30.
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1: Son las 7:44.
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1: Son las 8.
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1: Son las 8:15.
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1: Son las 8:30.
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1: Son las 8:45.
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2: Buenos días. ¿Será que puedan poner la canción de Mira del Super Show de los Vázquez? Saludos, Roberto Pech.

0: Son las 9.
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1: 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Buen día, ¿podrías poner una rolita de Raúl Ayala y tu Moreno Show? Se llama ¿Para qué te vas? Gracias y saludos.

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1: Son las 9:15.
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1: ¿Me podrías poner la canción de Los Tigres del Norte? Se llama Mi Soldado. Gracias, Juanelo.

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2: Son las 9:28. 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
1: Muy buenos días, si me pueden poner la canción de Enamorado de una Amiga con Alfredo el Pulpo. Muchas gracias y bendiciones.

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1: Son las 9:43.
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1: Garrote, con los del garrote. Saludos, código comadre 98.5. Saludos.

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1: Un saludito para la banda de Amalia, más para el ingeniero Juan Carlos. Les voy a complacer con una música de banda La Arrolladora, El Final de Nuestras Vidas. Arriba la comadre.
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2: Son las 9:59.
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2: Son las 10. 1.
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0: Hace media hora que estamos hablando. Hace media hora que estamos hablando y no tenía volumen el micrófono. Bienvenidos, buenos días. Purushana ya está sus redes sociales, le pregunté todo y no nos escuchaban. Oye, pero pues ya que estamos calientes, estamos echando chisme. Según nosotros estamos echando chisme con ustedes desde hace rato, pero... Y digo, ¿por qué no suena? ¿Por qué no suena?
1: ¿Por qué no llegan los mensajes?
0: ¿Por qué no llegan los mensajes? Buenos días, señoras y señores. Ya ven, la apentontada del miércoles. Iba a decir martes. Del miércoles.
1: ¿Ves? Ya lo viste.
0: ¿Ves? Por eso. Del miércoles. Muy buenos días, miércoles de recuerdos. Hoy ustedes, vamos a hacer. Es que la semana pasada nos mandaron varias sugerencias para el tema. ¿Qué les gustaría que recordemos? Mandaron varias, pero luego nos clavamos, no me acuerdo con cuál.
1: ¿Con quién?
0: O sea, nos clavamos en la plática en el sentido de un tema y ya no alcanzamos a leer. Así que en este momento, 99-92-39-95-26, sugiéranos qué quieren que recordemos. Hoy sí vamos a hacer caso a sus opciones de temas del recuerdo, porque la semana pasada sí leí varias sugerencias. Pero no recuerdo qué era lo que estábamos platicando. Por
1: es que no lo apuntó. Normalmente saca su libretito y lo
0: apunta. ¿Tú qué tienes? Tampoco memoria fotográfica. ¿No te acuerdas?
1: Tengo memoria de pez.
0: Ah, yo pensé que tenías memoria fotográfica y toda la cosa.
1: O sea, sí, pero necesito... La verdad es que no estaba concentrada.
0: Ajá.
1: Entonces, pues no se me quedó nada. Bueno. Espero que lo vuelvan a mandar.
0: Ahí está mandando tu esposo el primer mensaje.
1: ¿Quién? Robert.
0: Robert. ¿Es Robert? Sí, es Robert, ¿verdad? Hola, David. Hola, mamita Purushona hermosa. Ja, ja, ja, ja. Y nos manda un videíto. Fue demasiado polémico. ¿Qué? ¿De qué será eso? Ah, es que no hemos abierto por acá. A ver. ¿Recuerdas este anuncio? Fue demasiado polémico, nos dice. A ver, vamos a ver de qué anuncio se trata. Si Robert, el esposo de Purushona, lo dice.
2: Roque. Mejor. Dime vaquero.
3: ¿Vaquero?
2: Vaquero.
0: ¡Ah!
4: ¡Oye, amiga! ¡Dime vaquero! ¡Dime vaquero, amiga! ¡Dime vaquero! ¡Dime vaquero, amiga!
0: Del año 2000. A una muchacha guapa, todos los hombres le empiezan a decir eso. Dime vaquero. Está en su clase de yoga. Todo el mundo le dice dime vaquero, pero puros hombres a la muchacha
1: guapa.
0: A la muchacha guapa.
4: Dime vaquero, mami, dime vaquero.
0: Sale corriendo porque no entiende. Y todos los hombres le...
4: ¡Dime vaquero, reina!
0: Y se ve que la chava los insulta y todo, hasta haciendo la señal con el dedo y todo.
3: ¿Subiste el video, verdad, estúpido?
4: ¿Quién? Está chido, ¿no?
5: Mira, escucha, escucha. Ve, escucha.
4: ¡Dime vaquero!
3: ¡Oh, vaquero!
1: ¡Ay!
3: ¡Vaquero! ¡Vaquero!
1: ¡Ay, guay!
4: ¿Lo viste? ¡Está bueno!
0: Y era de...
6: ¡Las cosas chidas! ¡Rólalas!
3: ¡Ay!
0: De Doritos.
1: ¡Qué funable ahorita!
0: ¡Qué funable!
1: Ley Olimpia.
0: Ajá. Era un anuncio. Entonces, por eso le decían dime vaquero. Porque en el video que subió el novio, ella, un video pues sensualón, ella decía dime vaquero. Y
1: no,
0: todos.
1: Él le decía dime vaquero. Ella vaquero.
0: Ajá. Entonces, y es de Doritos.
1: Pues Duritos.
0: Duritos estaba.
1: De Duritos.
0: Ah, mira esto. Ah, mira. Pero que hagan eso en pleno 2026,
1: no,
0: ¿qué pasaría?
1: Además, digo, dices, ay, pero ahorita ya con otra mentalidad, dices, ¿no? Que feo, sí está feo. Sí
0: pues
1: está
0: sí.
1: Feo, porque es como que las cosas chidas rolas, como, ay, sí rola los videos de tu intimidad con tu, sin aprobación de tu novia.
0: Ajá.
1: No, está chido.
0: Sí, soy Robert, dice. Robert nos lo envió.
1: No, está
0: pues
1: chido.
0: Yo digo.
1: Sí, está muy polémico.
0: Sí, está polémico. Sí. Pero es a lo que voy, en el 2000, digamos, eso pasaba así.
1: Súper normalizado.
0: Exacto.
1: Que de hecho fue mucho el boom de todas estas, de cuando se destaparon muchos videos sensualones de varios artistas, de incluso hasta en el Twitter, creo que después había muchas páginas que quemaban a los que mandaban sus fotos, packs. Sus packs y todo. ¿Te acuerdas que hubo un tiempo que hasta había grupos de Twitter de packs, no sé, Mérida?
0: Ah, sí.
1: Y
0: mira, había por ciudades.
1: Y ya viste a fulano, ya viste a mengano, ya viste a perengano, se le filtró
0: su pack. Sí, es cierto. Bueno, pues esto es un anuncio de los Doritos. Los que conocemos hoy con el meme de tres Doritos después.
1: Tres Doritos después.
0: Pero este era un anuncio que salió, por lo que veo, es del año 2000. Y pues bastante fuerte para su época, pero en aquella época era, no pasa nada, hoy haces eso y sería un escándalo.
1: Claro, porque pues estás promoviendo que, no, sí está. En esta época, la verás viéndolo con ojos ya de ahora, sí está feito.
0: Sí. Bueno, vámonos a un corte comercial, regresamos, no tardamos.
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0: Continuamos con más.
1: ¿Dónde habré visto eso así?
0: ¿Dónde habrás visto?
1: Porque se me hace conocido.
0: Ah, yo igual. ¿Tenía? Es su, ¿cómo se dice?
1: Modus operandi.
0: No, es cuando te mimetizas con alguien o con algo.
1: Ah, tu mimetización.
0: Ajá, pero... ahorita que yo me acuerde, dice... Ándale. Hola David, buenos días, Bruchona. ¿Quién es tu esposo?
1: Ay, madre.
0: ¿Alvin Pop o Robert? Dice, porque no se recuerda la música y los... ¿Por qué no se recuerda la música y los bailes de antes? La música y los bailes de antes. Música y bailes de antes. Bueno, ahorita que dices eso, yo creo que... No sé si te tocó en la secundaria eso, mi querida Purush.
1: ¿Qué pasó?
0: Que cuando se hacían los bailes de la escuela, no sé si te acuerdas.
1: De la secundaria, sobre todo.
0: Ajá, de la secundaria. Que si estudiaste en escuela pública... Era clásico que cierto día, no sé, que para el día del estudiante, hacían los bailes la famosa Luz y Sonido. Luz y Sonido,
1: Luz
0: que era...
1: Luz y Sonido, ¿cómo se llama? Esa muchacha no la reconozco.
0: Luz y Sonido.
1: Ajá.
0: Que hacían Luz y Sonido, que era dentro de la escuela, y en la cancha de la escuela hacían los bailes, ¿te acuerdas? Que hacían los bailes, No, creo no cobraban, era para los estudiantes o algo. Y ahí te ponías a bailar con tus compañeros.
1: Sí.
0: No recuerdo si llegaba gente de fuera, eso sí, no
1: era,
0: recuerdo. Era solo de estudiantes.
1: Bueno, yo recuerdo que era de la escuela, baile de la escuela. De hecho, hasta estaban allá todos los maestros, prefectos y todo, checando de que no se colaran, de otros
0: maleantes.
1: Los maleantes, ¿verdad? Que claro que luego brincaban el muro por atrás en las canchas y de repente habían otros.
0: Ajá.
1: Que no eran de la escuela allá bailando.
0: ¿Tú eras de las personas que iba a los bailes así de la escuela?
1: Pues ¿cuál? Casi no, porque yo no soy mucho de bailar. Iba, pero... me ponía a chismear. Yo iba al chisme.
0: Ajá.
1: Iba al chisme, llegaba y me ponía a chismear allá por los arriates mientras todos estaban allá, bailando, ¿no? Sobre todo, ¿quiénes bailaban? Los que tenían su noviecito o su noviecita en la secundaria, o los que les gustaba alguna chavita, aprovechaban para invitarla a bailar, o las chavas igual así como que, todas en bolitas esperando que viniera el muchacho que querían para invitarlas, pero como una siempre está ofrecida.
0: O si tenías tu piores nada, en el baile era que se daban, digamos, su escapada como para estar más juntos, ¿no?
1: Ay, no vas a hablar de mis amigas que se iban al taller de electricidad.
0: Exactamente, o al de herrería.
1: O al de herrería.
0: Oye, y en ese entonces, en esos bailes de la escuela, no sé si ustedes lo recuerdan, pero como que se puso de moda en algún momento. Hoy día ya ves, por ejemplo, si tú vas a algún antro, puedes estar parado en tu mismo lugar... Y estás bailando, estás... Uh-huh. No necesariamente tienes que tener una pareja como para bailar o algo, ¿no?
1: O bailas con todos.
0: O bailas tú solo y no pasa nada.
1: Ella perrea sola.
0: Ajá, exacto. Y en cambio en ese entonces eran o los bailes de la escuela o hasta en las fiestas. Porque en las fiestas yo fui a fiestas en casas particulares y ponían la música.
1: Salía.
0: Y se usaban. Yo toda la vida he salido. Que no salgo con ustedes, es otra cosa.
1: Bueno, que lo dejas en claro. Teníamos la duda, pero ya estamos confirmando.
0: Es que ustedes son ricas, yo no, yo salgo con gente que es
1: ricas
0: pobre.
1: Y apretaditas.
0: Vamos a dejarlo en como ricas,
1: diría el, como
0: en
1: diría
0: ricas.
1: El general.
0: Ajá, en cambio yo salgo con gente como yo, que está pobre.
1: Ay,
0: para que no me minimice.
1: Ay, madre. Ay, Cristo.
0: Oye, pero se ponía de moda. Que bailaban en fila. Nunca te tocó de que
1: sí,
0: ibas a una fiesta.
1: Fila de niños, fila de niñas, sí.
0: Ajá. Y te ponías así, en fila, hacían una fila las chavas, los chavos.
1: Ajá.
0: Y estabas bailando con tu pareja así de enfrente, como que si fuera formación de escuela.
1: Sí, de este lado solo las muchachas y de este lado solo los muchachos.
0: Yo tengo un recuerdo, ahorita acabo de desbloquear un recuerdo de eso en una fiesta, en una casa privada. No en un local, ni en la escuela,
1: igual
0: ni nada.
1: Igual hacían su filita.
0: ¿Sabes qué canción? Me acuerdo que bailaban.
1: Mambo número 5, estás bailando con Pérez Prado.
0: La de Chayam, la de Chayam, la de este ritmo se baila así. La de este ritmo se baila así, venga. Y veías a todos en fila.
1: Esa.
0: ¿Qué?
1: Anoten, acaba de dar datos sobre su edad David Barrera.
0: O bailabas esto, ya sea en la escuela o algo, y tenías que hacer la coreografía aunque no la supieras. ¿Sí o no bailaban esto en fila?
1: Sí.
0: Dice, yo tengo 52 años, pero me cuenta mi mamá que los bailes tenían que ir con sus papás y los bailes que me tocaron a mí fueron de la disco Calia y Bim Bom Bao. Las tardeadas que ponían casi a lo último música romántica para bailar pegadito. Es correcto. Cuando te ponían las calmadas, era porque jala, jala, jala, jala tu casa, ¿sí
1: a
0: o no?
1: ¿Casa o empieza a agarrar a tu pareja para que te des tus llegues, ¿no?
0: Yo creo que de las últimas discos, como discotec que se anunciaban, la última a la que fui era la que estaba aquí en el hotel este que tiene mucha fiesta.
1: Batzia.
0: Era Batzia, ¿verdad? Era,
1: sí, fue Batzia.
0: Fue Batzia. Ahí donde ahorita está el restaurante del Chile.
1: Sí, sí, sí.
0: Ahí, en la entrada esa del restaurante donde hoy día es el restaurante ese del Chile, ahí era la disco.
1: Sí, era Batzia.
0: Creo, si no me equivoco, esa fue la última disco que yo pisé.
1: Guay.
0: Estamos hablando, ¿qué?
1: Hace ya
0: ¿2000?
1: Mucho. Por allá, yo creo. Pues
0: 2000, ¿no? Más o menos. Es que no sé qué año, ¿2000?
1: 2000, sí, 2000 algo.
0: O sea, estaba yo cumpliendo la mayoría de edad apenas.
1: Ah.
0: Entonces.
1: Está bien.
0: ¿Me dejaban entrar?
1: Ándale.
0: ¿Cuál fue la última disco donde fuiste?
1: Ay, es que yo nunca fui de disco.
0: Pero no que tú quisieras, sino que nunca faltaba el amigo que te dijera, ay, vamos a la disco a bailar o acompáñanos o algo.
1: Creo que en alguna, creo que la última, yo no, pero mi patrona, la última a la que llegó a ir, creo. Creo que fue, ay, caray.
0: ¿Acá en el centro?
1: Sí.
0: Ah, donde salían rodando luego del...
1: Pues
0: del...
1: era al lado.
0: Ah, era al lado. Era yo lado. También fui ay, a Aycaray.
1: Estaba arriba del donde te hacen... del botanero. Arriba del botanero estaba Aycaray.
0: ¿No era lo que fue el hoyo de Tauch?
1: No, ese estaba al lado.
0: ¿Al lado?
1: Estaba... Está el tuyo, hombre. Está el tuyo. Estaba sus escaleritas a un costadito que subían a Aycaray. Luego estaba el otro donde veíamos a los Walking Dead salir.
0: Ajá.
1: Y luego estaba
0: el establo.
1: Luego estaba el hoyo de Tauch.
0: Ah, ok.
1: Ajá, donde salían así como era lo que fue el establo. Y luego fue calle 60.
0: Yo fui a Aycaray también. A ver a Adrián Uribe. Que vino con un show.
1: Hizo.
0: Cuando estaba de moda con su Poncho Aurelio. Ajá. Con el Víctor y llegó con todo eso. Llegó Aycaray.
1: Pues fíjate, yo esa última vez que fue mi patrón. Todavía se podía fumar dentro de la disco.
0: Uy, ya tiene rato entonces.
1: Mucho rato, de hecho, ya tiene mucho rato. Y recién allá estrenó, creo que su INE, mi patrón.
0: De hecho, si tú ves videos de cómo se divertían antes en las discos, en esos videos que alguien rescata de un VHS o de un Betacam, tú ves a la gente que está bailando y están fumando mientras están bailando.
1: Bueno. A mi patrón igual le tocó que tú podías caminar por la Gran Plaza con tu cigarro, fumando dentro de la Gran Plaza.
0: Es correcto.
1: Ibas y habían ceniceros por todos lados, tú ibas caminando
0: es y correcto.
1: Podías estar fumando en la Gran Plaza sin problema.
0: Tienes
1: cuando
0: toda la
1: en
0: razón.
1: Todos lados se podía fumar dentro.
0: Tienes toda la razón. Sí.
1: En el Sangrons también ibas a tomar tu café, te vas a platicar.
0: Estás fumando. Para que vean que eso sí... ¿Cuánto tiempo? ¿De cuánto tiempo estábamos hablando de que se prohibió por primera vez? Que dijeron, bueno, que salió la ley de que no puedes fumar en lugares cerrados.
1: Te voy a decir, todavía cuando llegó a fumar mi patrón dentro de la plaza, estamos hablando del 2000, de 2100, de 2005 y 2006, 2007.
0: Imagínate, más de
1: 20 años. Casi 20 años. Que y luego ya entró en vigor... Que ya se tenían que tener un área. Y ajá. Luego ya no hay área.
0: Ya ni el área.
1: Tenía que ser ahora sí completamente fuera de la de las instalaciones cerradas.
0: Y ya más, ni vete siquiera, al patio de tu casa casi.
1: Y era, por ejemplo, ya ni siquiera en lugares así escampados, como acá el patio, ¿no? Uh-huh. Sino que luego te hacían que salieras del edificio, aunque estuviese abierto dentro. Que de hecho también a mi patrón le tocó que en la universidad podía fumar en clases.

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0: Continuamos y por acá seguimos. Escucha este mensaje. Vamos a escucharlo. Que nos sugieren que...
1: Muy buenos días, señorito David, luz de salvación, la Purushona, la mamita hermosa de Purushona. Estaría bien que hablen de vacaciones de verano, ahorita que estamos de vacaciones. ¿Cómo eran antes las vacaciones? ¿Cómo la hacían? ¿Cómo iban a la playa? ¿O dónde iban? Estaría bueno eso.
2: ¿Recuerdas este?
1: Saludos y les mando besos, muchos besos en el lado oscuro de sus cuerpos. Les mando un besote. Saludos.
0: Que en el lado oscuro te manda un beso. ¿Cómo ves?
3: Pues mira, ahorita en estos momentos estoy aceptando todo tipo de besos.
0: Es más, mándale tu WhatsApp para que ya lo acepte personalmente, ¿verdad?
3: Pues mira, yo creo que un beso y un vaso con agua a nadie se le niega.
0: Exacto. La Biblia lo dice.
3: Así es. Bueno, a casi nadie, ¿verdad?
0: No, exacto. Oye, pero ya hablamos de lo de las vacaciones. ¿Te acuerdas? Hace como 2 semanas creo hablamos de eso.
3: Si no me equivoco, creo que sí lo hablamos ya de... ¿De qué hacíamos?
0: Que si eras familia pudiente, eras de los que se iban una semana a la playa, o dos mes, semanas o los meses completos, exacto.
3: Porque por ejemplo yo recuerdo que, bueno, ahorita que ya les vuelven a dar a los niños 2 meses, ya le están dando, porque antes te acuerdas que
0: lo habían
3: quitado un mes. Sí. Pero mi abuela me contaba que antes daban 2 meses completitos de vacaciones. Y bueno, la abuela de mi patrón, ella era de Progreso, pero cuando se

0: hace todo, ya se vinieron a vivir para acá, para Mérida.
1: Ajá.
0: Se iban. Entonces, su abuelo de mi patrón era camionero de la ruta Mérida Progreso. Entonces, cuando llegaban, dice la abuela de mi patrón, decía, tu abuelo ya lo sabía, entonces para julio y agosto juntaba su dinero. Y era, ya está rentada la casa. Rentaban casa 2 meses.
1: Rayado.
0: Y ahí dice, bueno, eran otras épocas. Imagínate, estaba chica su mamá de mi patrón. Te estoy hablando de hace 50 y tantos años. Entonces, se iban y dice la abuelita de mi, decía la abuelita de mi patrón, pues a cargar el refri, cargar ollas.
1: Ah,
0: cargar.
1: Se llevaban como mudanza.
0: Claro, porque se iban a la casa, pero estaba rentada la casa, pero pues no tenían todo, no estaba amueblada. Entonces, vámonos, cargar tanques de gas, cargar ollas, cargar refri, creo que solo estufa tenían allá. Sus platos, vasos, ropa, porque se iban completitas los 2 meses, porque también allá vivía, pues obviamente, la mamá de la abuela de mi patrón, o sea.
1: La mamá de la mamá de la mamá de la mamá de la mamá de la mamá.
0: Eso. Entonces, pues, se iban toda la temporada vacacional y obviamente aprovechaban, pues, a estar con la familia, con los que vivían allá. Que claro, estoy hablando hace 60, 50 y tantos años, que dices ahorita, ay, bueno, es que Progreso está ahorita media hora, sí, pero en esa época tampoco era como ir y venir así tan fácil, ¿no? No había la facilidad de las carreteras como las hay ahora, o la rapidez de llegar a Progreso en
1: a Progreso.
0: 30 minutos.
1: Y hay que recordar que, bueno, yo creo que a muchos todavía les tocó de chavitos que cuando ibas a Progreso y agarrabas tu camión, que era mayormente camión antes de que salieran lo de las combis y todo eso, que tú si ibas a Progreso en la tarde-noche, no había luz en todo ese camino. ¿Te acuerdas que no había luz? No, o sea, no habían postes de...
0: No había. Si al caso, luego tú ya sabías que estabas llegando a Progreso porque empezaban los postes de luz.
1: Ajá.
0: Pero era a la entrada de Progreso.
1: Exacto.
0: O sea, dices, ya estamos llegando porque ya está hueliendo, ya está oliendo a
1: ya ciénaga. Huele como cuando no te has bañado.
0: Ya huele a ciénaga. Y y ya empiezas a ver los postes. Pero era la entrada, todo el trayecto, todo lo demás, estaba oscuro, no. Exacto. Estaba iluminada la carretera. Y tenía, creo que, 1 o 2 carriles, creo que eran 2 carriles, ahora son 4, creo.
1: Sí, ahorita ya, es que no se compara cómo está la carretera ahorita, cómo estaba en el pasado. No. Bueno, de hecho, lo ves aquí en lo que ahora es Ciudad Cauquel. Mm-hmm. Cuando se empezó a construir Ciudad Cauquel, solo había una callecita así súper angosta que te llevaba cruzando el periférico a Cauquel Pueblo. Pero era deporte extremo que si tú querías ir en tu coche y más los camiones que venían, que estaban bajando de Cauquel Pueblo, tenías que hacerte un lado porque estaba muy angosta, sin agraviar a las presentes, ¿verdad? Estaba muy angosta, mm-hmm. La calle, y ahorita vas y 4 carriles tiene esa cosa.
0: Bueno, pues no te vayas lejos. Antes de que estuviese ya todo lo que es ahorita Ciudad Cauquel y todo eso, llegabas al corralón y ya era tierra de nadie. Lo demás, sí, era monte, estaba el periférico, pero ya después del anillo periférico de la entrada a Cauquel, no había nada.
1: Lo último que veías de civilización eran los hoteles todo incluido.
0: Ah, sí, sí, sí, sí.
1: Los hoteles todo incluido, porque te incluyen todos los hoteles.
0: Pizza.
1: Pizza, hamburguesa, todo te...
0: Perrotes todo, calientes.
1: Ajá, exacto.
0: Cantidad de salchicha.
1: Salchicha, coctelera. Coctelera. Para asar.
0: Alemana.
1: Ajá.
0: Sí, de todo.
1: Y ahí salías, y enfrente solo había monte.
0: Sí, sí.
1: ¿No?
0: Sí, eso... Bueno, te voy a decir, mi mamá, bueno, la mamá de mi patrón.
1: Porque la mamá de la mamá de la mamá de la mamá
0: de la mamá de mi patrón contaba, su abuelo de mi patrón era de Chichí Suárez.
1: Ajá.
0: Que cuando iban a Chichí, hace 50 y cachos años.
1: Ajá.
0: Llegaban hasta donde estaba por el cohete, de la hacienda Petcanché, ya ves, está el cohete, ajá, está la hacienda.
1: Donde esa. Tomaste tu foto hace unos meses. Que estabas encima del cohete.
0: Ándale, sí, allá. Ajá. Bueno, allá el cohete. Hasta allá llegaba, dice, dejaban su carrito allá. Y para ir a Chichí, a Chichí, agarraban truco.
1: ¿Truco?
0: se subían en el truck y ay, trrr, agarraba toda esa calle que está allá del que te lleva hacia la Ixtapa y sigues derecho, llegas a Chichi Suárez. Llegaban en truck.
1: Mentiras.
0: Eso me dice mi mamá. La mamá y mi patrón me lo contaba.
1: Yo lo más cercano que he estado de un truck, no me acuerdo a qué cenote fuimos una vez.
0: Ajá.
1: Y hay un como un truck que te lleva sí. De un lado a otro, pero que eso está dentro de donde está el cenote y porque vas de visita y todo. Pero imagínate la experiencia de ver un truck usándose en la vida real, por para decirlo, para lo que servía y todo.
0: Sí, sí, sí.
1: Hubiera estado ¿Tú llegaste a viajar en tren?
0: Sí.
1: Cuando la estación del tren estaba acá donde ahorita es la escuela. La UNAI.
0: Ajá. Sí, me tocó ir a Progreso en tren y me tocó ir a Campeche.
1: Yo, si no me equivoco, creo mis papás me llevaron a Campeche. Pero estaba yo chavito.
0: Sí, pues igual. En Campeche, de hecho, salimos de la estación central donde está la UNAI, ahí llegamos y me tocó ir a Progreso, me tocó ir a Campeche en tren. Y estaba en cada pueblito para en las paradas y subían a vender cosas.
1: Subían tus panuchitos, sus salbutitos.
0: Pasaban a vender y todo, así hasta Campeche.
1: Y obviamente eso es para los que viajaron en el tren de donde está ahorita la escuela. ¿Cómo se llama la escuela?
0: La UNAI.
1: UNAI. Que de hecho yo ahí fui a una de las
0: me tocó igual allá cuando
1: estaban vacunación.
0: Vacunando allá, igual me tocó.
1: Allá fui. Sí. Y vi el lugar, y el lugar está padrísimo. Y dices, sí, no, wow, cuántos recuerdos tienes.
0: Yo no
1: tienes.
0: Había entrado, entré precisamente para lo de la vacuna, y ves las donde estaban la línea, y enseguida así como que
1: sí.
0: esos pequeños fragmentos, porque estaba chico.
1: Flashback.
0: Ajá, pero sí, son como flashazos nada más.
1: Es correcto.
0: Pero sí, está muy padre, y era completamente diferente. Ahorita tenemos la cuestión del Tren Maya.
1: Ajá.
0: Que si bien es una experiencia de viajar en tren, es muy diferente a la de aquella época.
1: Época, exactamente.
0: Porque eran de esos, literal, esos trenes que sonaban como suena el tren. Así de...
1: Sí, yo igual estaba chavito, recuerdo, pero levemente tengo el recuerdo que era un tren que tenía aire acondicionado y había mucho frío dentro.
0: Guay, tú viajaste en primera, creo. A mí no me tocó con aire.
1: No, a mí sí me tocó con aire. Y me acuerdo que hasta... No, creo mi mamá, no recuerdo quién, sacó así como que un cobertorcito que había llevado y todo, y con suéter y todo, y el viaje sufriendo frío.
0: Ah, no, a mí no me tocó.
1: ¿No?
0: No.
1: Y no recuerdo si era tarde o noche lo que fuimos, pero según yo era como de noche. Me acuerdo muy leve.
0: Yo recuerdo haber salido así muy de madrugada.
1: Ajá.
0: Creo que en el primer viaje, porque no recuerdo cuánto duraba de aquí a Campeche en tren. Entonces...
1: ¿Quién sabe cuánto tiempo sería?
0: Tardaba.
1: Sí, tardaba.
0: Tardaba. Y me acuerdo de los asientos. Eran así de esos amplios.
1: Ajá.
0: De uno acá y otro enfrente. Y que pueden ir sentados dos y estaban acolchonaditos. Entonces estaban así, de los que van frente a frente. Ajá. Dos bancas encontradas.
1: Exacto.
0: Sí. Ay, sí.
1: ¿Quién viajó en tren? Que nos cuenten que haya salido de ahí, de donde ahora es la UNAI.
0: Y ahorita yo no voy en tren, voy en avión.
1: Exactamente. Porque nene, ¿qué vas a hacer cuando seas grande? Así es. Luz roja es la luz. Regresamos.
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0: regresamos. Oye, dice Robert que dice que la payasa es el oficial. A mí ni caso me hace la mamita purushona, dice. Recuerdo las tareas de Batsia. ¿Por qué no le haces caso a Robert?
1: Mande.
0: ¿Por qué no le haces caso a Robert?
1: ¿Y quiénes son para decidir quién es el oficial y quién es la que tiene que decidir? Soy yo.
0: Aparte la payasa, por favor.
1: ¿Verdad? Sí. Es como el perro del hortelano, no come ni deja comer.
0: Exactamente, exactamente. Dice, buenos días, David Purushona. Recuerdo que las discos, escucha esto, eran Kermit. Ah, pero los que llevaban luz y sonido, creo. Ah. Kermit. Madre. Flash Gordon, donde te ponías a bailar el gato volador, la de quiere chorizo, cachondo le dicen. Luego se volvió clásica la mayonesa y el procura. Esas canciones que acabas de mencionar, hasta el día de hoy, las siguen poniendo en las bodas. Procura, mayonesa, el gato volador, la de quieren chorizo.
1: La chica quiere chorizo.
0: ¿Quién cantaría esa, chorizo, la de quieren chorizo? Vamos a averiguarlo.
1: Quiere chorizo.
0: Quiere chorizo.
1: Recuerdo que lo estaban bailando en la secundaria y bailaban el quiere chorizo. Y yo, guay.
0: Ajá.
1: Y pues sí quería,
0: ¿no? Esa obra de arte, ¿cómo olvidarla? Pero sí o no, esas canciones que bailabas en tu, en la luz y sonido cuando iba a la escuela o a las... Incluso se acostumbraban a hacer bailes así como que en las colonias, ¿te acuerdas? Sí. Y cerraban las calles, Y hasta en las bodas no puede faltar esta, híjole, por el YouTube, a ver si no nos detecta derechos de autor, pero ahí les voy a poner un poquito. Esta canción.
1: Ah, procura.
0: Mira, hasta el día de hoy estás en una boda y te sueltan esta y se paran a bailar, ¿sí o no?
1: Sí, sí, no hay quien se resista a
0: ¿Tú sí eres de bailar en las fiestas?
1: No.
0: Ni yo tampoco.
1: No, yo estoy sentada en el chisme. Yo estoy en la mesa, cuidando mi centro de mesa, viendo a qué hora van a repartir la comida.
0: Ajá.
1: Y si están rellenando la botana como debe ser.
0: Exacto.
1: Yo
0: ahí está, mira.
2: ¡Agárrate! ¡Se acabaron las carnes de palito!
0: Es el chombo.
1: El chombo.
0: El chombo canta. Es que el chombo tiene un chorro de éxitos de esas bailables. ¿Tú qué eres, chorizo?
1: Le encantaba que en secundaria decían el nombre de alguna chica muy popular.
0: Ajá.
1: Fulana, ¿qué eres, chorizo?
0: Ajá.
1: Gritaba.
0: Velo, velo. ¡Purushona! ¡Purushona! ¡Purushona! Y así. Sí, es cierto, sí, es cierto. Y habían esas, y esas rolas hasta el día de hoy.
1: ¿Y fulana dónde está? Ahí estaba comiendo chorizo.
0: Estaba comiendo chorizo.
1: Talleres.
0: Cuando asomaba era porque estaba allá, exactamente. Pero bueno, la cosa es que esas canciones, la mayonesa, que la canción popular es la de mayonesa. Y el grupo que la cantaba se llamaba Chocolate.
1: Chocolate.
0: Bate, así se llama.
1: Bate de chocolate.
0: El gato volador.
1: El gato volador.
0: Clásico de clásicos. Tienes toda la razón. Dice, buenos días, Purushona, David. Yo recuerdo que en la secundaria, en un salón, hacían el luz y sonido. Cobraban, creo, un peso. Y también me recuerdo cuando salió la película Titanic. Rentaron la película en VHS y nos cobraban igual por entrar a ver la película. Y también nos vendían los jugos Friolín congelados y chicharrones. Todos nos sentábamos en el piso para ver la película. En eso éramos felices y no lo sabíamos. Acaba de decir toda la neta.
1: Guay, te imaginas 3 horas sentado en el
0: sentado
1: piso.
0: Sentado en el piso.
1: Titán. No, y decían, bueno chicos, esta es la primera parte. Para la segunda, el próximo viernes se les va a volver a cobrar.
0: Exactamente.
1: Para que vean en qué terminan. Porque exacto. Venían en 2 cassettes.
0: Dice, de comida, que hablen de comida, olores de perfume... De pinil, no pinol, dice, no sé, de intros de la radio de las cuales se acuerdan. De las discos nos dicen Azul Picante, Ay Caray, El Hoyo de Tauch, dice, ¿cuándo lo invitan?
1: El Hoyo antes fue Azul Picante.
0: ¿Dónde estaba el bar de Tauch? La de, que se llamó El Hoyo de Tauch, donde tanto Purushona como mi patrona Cookie trabajaron mucho tiempo. Antes de que se llamara así, fue Azul Picante. ¿Yo sabes a quién vi? En Azul Picante, haciendo show una vez, que no sé por qué llegamos ahí, a Niurka. Antes de que.
1: ¿Haciendo show?
0: Haciendo show.
1: Ah, bailando.
0: Niurka con Carlos Fa. Era un espectáculo de Carlos Fa. Y Niurka Marcos, que ya era Niurka Marcos, así conocida de aquí de Mérida, estaba haciendo así, bailando, okay, perrísima como baila. Exacto, porque ella sí es vedette.
1: Ella sí es vedette.
0: Allá en el Azul Picante, fue como que de las últimas épocas de Azul Picante. Y no sé por qué habremos llegado a... ya sabes que clásico de que, ah, ¿dónde la seguimos?
1: Empiezas en un lado y acabas en quién sabe dónde.
0: Y ese día había show que estaba Don Carlos Fay y y una de las que presentó así como de las estelares era Niurka. Que Niurka ya era conocida aquí en Mérida y ya sabes, cuerpazo y bailando perrísima Niurka como siempre. Y pues allá... Que luego en Azul Picante, luego en ese escenario donde bailó Niurka, ahí estaba Purushona y ahí estaba Cookie con Tauch. ¿Cómo ves? El mismo cuerpo.
1: ¿No hubo gran cambio?
0: Claro, no hubo gran cambio.
1: Tuvieron que decir, bueno, pues
0: ahí mismo está. Cuerpo, vedettes, belleza, sí. Juventud, todo.
1: Sobre todo es juventud. Sobre todo la juventud.
0: Dice, saludos frutos, cuando existía Azul Picante... Ahora sí que pura música salsa. Ah, era eso el concepto, sí, ¿no?
1: Era salsa.
0: Música cubana.
1: Picante. Y al lado estaba el establo.
0: Establo, que era donde veíamos a los de Walking Dead, ¿no?
1: A los Walking Dead. Bueno, eso era calle 60.
0: Era calle 60,
1: ¿cuándo? Sí, ya se había vuelto calle 60, que los veíamos. Estábamos saliendo de función a las 4 de la mañana. Y veías que están saliendo fumigados tus
0: pies. Sí. Buenos días, frutos, David Purishona. Recuerdo las tardeadas que se hacían en la plaza, ahí por donde queda Dorada. Las discos de ese tiempo era, como menciona David, Batsia y Calia. Eran las dos discos más sonadas en el centro, era el Establo y Calle 60. Dice.
1: El Establo, finísimas personas.
0: Finísimas personas.
1: Un lugar fino y elegante.
0: Puro, parecía casa de bolsa, ¿verdad?
1: Sí, sí, sí, sí.
0: Parecía
1: sí.
0: La casa de bolsa de gente.
1: No, acá el show que veías en el establo.
0: De hecho, terminaba el show allá en el hoyo de Tauchi y veías más show abajo, más show, luego, ¿verdad? Sí.
1: Y eso que no entrabas, porque...
0: Exacto.
1: Adentro todavía más show.
0: Más. Dice por acá, buen día, yo me acuerdo que cuando iba a la disco Batsia y se ponía lo más padre, porque cuando tocaban la música electrónica, la de Jambo... Acabas de desbloquear el recuerdo de Jambo. No, la de... Bueno, no sé si es Coco Jambo o es la de... Ya, había una ya, que era Jambo.
1: Coco Jambo.
0: A ver, vamos a ver. Jambo.
1: No sé.
0: No era Coco Jambo entonces. Uh-huh. Coco Jambo. ¿No será ya, Coco Jambo? No había una que decía Jambo. Esa es la que dice. A ver. Es que no le puedo subir mucho porque como estamos en YouTube, para que no vaya a detectar los derechos de autor. A ver, está abajo acá. Esa es la de Coco Jambo de Mr. President.
1: Ajá.
0: No sé si a esa se refiere. Dice la de Jambo, hay veces a toda la chamacada echando el ajo. ¿El ajo?
1: Relajo.
0: Ah.
1: El ajo.
0: A lo mejor están cocinando.
1: El ajo, la
0: dice, echando el ajo, gritando. ¿Cómo está el ambiente? Te pasaban la manguera de agua. O sea, un relajo padrísimo. Otra de las cosas que me acuerdo igual, el establo los fines de semana se ponía a todo lo que daba, porque había promociones, había show, música, padre. Luego pasaban la manguerita y te decían fondo. O sea, épocas padrísimas. Yo me acuerdo que hicieron la boda de mi... Yo me acuerdo que hicieron la boda de mi prima. Resulta ser que mis tíos fueron padrinos y había un grupo musical llamado el Grupo José. Es correcto.
1: Sí.
0: Era el que amenizaba... Pues si llevaron al Grupo José, tenían varo tus familiares.
1: Sí, en esa época del Grupo José o la Banda Israel.
0: O la Banda Israel, exacto. Amenizaban todo el relajo y a mis tíos, amistades, ya estaban en calor de las copas y el grupo estaba tocando un collage de música entre rock and roll, salsa, y mi tío le pidió al grupo que tocara mambo. Salieron a bailar todos echando relajo y resulta ser que a la hora de que están bailando mambo... Traen el bacacho y les dan a beber a los hombres.
1: Ay, madre.
0: Que fue lo que pasó cuando mi tío quiso hacer suelo, pero cayéndose para atrás. Y aún así se levantó y seguía bailando. Jaló a mi tía, la empezó a mover y estaba de lo más prendida. Esa fiesta que cómo decirles que mi tío ya estaba medio pasadito de copas y fue a buscar al mesero para que venga a bailar mambo y hacer su suelo, dice Vani. Ma, acabas de describir...
1: Esas son fiestas.
0: Unas fiestas de esas para recordar,
1: ¿verdad? Poderosas.
0: Poderosas. Vámonos a un corte comercial. Regresamos, no tardamos. Volvemos.
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0: Continuamos con más en este miércoles de recuerdo. Y lo que tengo que recordarles, más bien darles una muy buena recomendación. ¿Y con quién más? Pues con nuestra mismísima amiga personal. ¿Quién crees que está por acá, Purushota?
1: ¿Quién está por acá?
0: Sisi Hueso. Oye, la guapísima, esa la mujer guapura. De 1.97 de estatura. Sisi Hueso. Adelante, Sisi, ¿nos escuchas? Adelante.
2: Así es, mi querido David, te escuchamos fuerte y claro. Un saludo muy especial a todos nuestros amigos de La Frutería Espectacular, a todos los que te acompañan y, por supuesto, a todos los que están en sintonía de La Comadre 98.5. 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
2: 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Regresamos los micrófonos contigo, David, y seguimos en Frutería Espectacular.
0: Gracias, Sisi. En un ratito regresamos contigo. Oye, mi querida Purushona, por acá, míranos, están desbloqueando más recuerdos. Dice por acá, yo me acuerdo que en el puerto, o sea, en Progreso, estaba la discoteca Escándor. Sí. Y de la música que yo comentaba es la de Jambo, pero en forma electrónica. Es la que yo pensaba, la de... Creo es una que dice Jambo. Y empezaba... Como que electrónico, creo. Pero si alguien sabe quién la cantaba. A ver, vamos a ver si la encontramos. Jambo electrónica. Me acuerdo que cuando estaba el ambiente gritando, ponían esa... De Jambo electrónica y todo mundo gritando. Igual.
1: ¿Jambo es ese que canta así?
0: ¿Cuál?
1: No es Jambo. Uno que canta así.
0: Jambo.
1: Ah, no es Jambo.
0: Jambo. Esa sí no la capté.
1: Ay, canta así. Ah, no, ese es Django.
0: Ese es Django. Ah. La, por volverte a ver. Ese es Django. A ver, vamos a ver si encontramos esa de Jambo electrónica. A ver, que ya sé cuál dices, pero no sé cómo se llama. Vamos a ver si es esa. Es una del recuerdo. No, es, sale... creo era... No era la de DJ Dero. DJ Dero, Jambo. A ver, vamos a ver si es esta. A ver, A ver, quítate tú. Ah, es esta, es esta. A ver. Ahí se las ponían en la disco.
1: Ustedes son más grandes que yo.
0: Sí, que estaba el ambiente y todo y soltaban ese pedacito. Ay, ¡Yambo!
1: No.
0: Y empezaba. ¿Cómo está el ambiente? ¡Bienvenidos a Batia! Y no me lo estoy imaginando.
1: Ah, ok.
0: Y tenía coreografía también, creo. Empezaban todos a... Imagínense, creo que sí están recordando a qué nos referimos. Es esta, creo, la que nos dices, ¿verdad, Vane? Dice, ponían esa de Jambo Electronic y todo mundo gritando. Igual ponían la de La Planta. Ah, es hasta el día de hoy. De hecho, Alvin y mi patrona, tienen una parte donde cantan esa de La Planta del grupo Caos. Y ahí ves a Alvin y a la tía Cookie cantando esa. Y la gente se la sabe, pero de principio a fin. Y aprovechan dedicarla y sacar su dolor.
1: One hit wonder. Ajá. Grupo Caos, único, creo que.
0: ¿Verdad que sí?
1: Sí,
0: que yo sepa, no.
1: No recuerdo nada más de ese grupo.
0: Si tú quieres que me has roto la maceta. No te doy. Y ya te estabas pasando de verde. Mañana secas. Yo me consigo otra planta. ¿Qué más era?
1: Pero que sea desértica.
0: Oh, exacto, sí. Dice, ponían La Planta, igual ponían la de La Botella, así la de...
1: Van a en la boquita la botella.
0: Ah, es verdad.
1: La botella.
0: Donde decía...
1: Baja más un poquito, baja más despacito.
0: Y se pega suavecito la botella, se volvía relajo en las discotecas del puerto.
1: Jalaban y ponían su botella en el centro. Y,
0: Como para sentarse, ¿no?
1: Ah, pero no se sentaba.
0: Ajá, porque veías cómo salía el chamacal así con sus parejas y todo lo que era de pasados de... Todos pasados de copas, es cierto. Ay, no sé por qué esa gente...
1: Hay una constante y es que todos están
0: pasados de copas a la hora de bailar. Dice, lo de las vacaciones no lo platicaron, aquí lo platicaron en el podcast. Ah, no, sí ya lo habíamos platicado acá también, ¿no?
1: No me acuerdo.
0: Ya los multiversos se cruzan.
1: Ya no sé, porque ya... Ajá, sí, está todo cruzado.
0: Cruzado. Y no como quisieran las tías,
1: no,
0: ¿verdad?
1: No.
0: Oye, pero sí, pero creo que sí habíamos dicho algo de eso acá. Buen día, David Purus. Yo recuerdo que ahí por el 2007 esperaba con ansias las ferias del pueblo, porque es cuando llegaban luz y sonido... Flash Gordon.
1: Madre.
0: Y otros para entrar costaba 10 pesos el boleto, pero parece ser importante, solo entraba y salía. Y parecías importante porque entrabas y salías y me sentía un tuti. Ah, o sea que pagabas y podías entrar y salir del baile y tú te sentías poderoso porque llegaba Flash Gordon. La tía Cookie trabajó con Flash Gordon hace unos años en un programa de... No, pero no en los bailes.
1: Ah, ya.
0: En un programa de Facebook.
1: Sí.
0: En un programa de Facebook. Hace como 5 o 6 años. Como 6, 7 años. Antes de pandemia. Antes de la pandemia. Previo a la pandemia.
1: Ya tiene un poquito más.
0: Ajá. Estuvo en un programa de Flash Gordon que hacían, no me acuerdo qué día era, los sábados. Y bueno, pues creo sigue hasta el día de hoy tocando, ¿va?
1: Sí.
0: Yo creo que sigue. Sigue tocando. Dice, bueno, ¿y por qué no hablamos de lo que antes no sabíamos y hoy en día sí, con la tecnología que todo encontramos y no sabíamos que existía? Ejemplo, lo que hay debajo del mar o lo que hay en el espacio. Las profecías que hay miles y antes ni en cuenta lo teníamos. Eso sí es cierto. Con la tecnología hoy día, o sea, nos enteramos de muchas cosas que antes... ¿Cuándo lo dije? De que antiguamente...
1: Ya lo hicimos de la tecnología.
0: De la tecnología.
1: Que no imaginamos.
0: Ajá, pero antes, por ejemplo, todo tu mamá y tu papá o tu abuela, cuando no tenían explicación o algo, todo te decían, porque Diosito así lo quiso.
1: Eso de por sí.
0: Eso de por sí, porque Diosito así lo dijo. Diosito lo hizo. O sea, porque no tenías explicación. Sí. Y ahora con la tecnología, pues te metes a investigar y algo te sale de la duda que tengas, ¿no?
1: Sí, ya te despejan tus dudas. Claro, si eres de los que tienen un segundo para preguntarle a Google, porque hay quienes prefieren vivir en su ignorancia.
0: Exacto. Dice, buenos días, frutos. Antes que existiera Ciudad Cauquel, exactamente donde está el puente y el super azul wall, estaba un centro nocturno, es correcto, que se llamaba La Diabla.
1: Ay, madre.
0: Ahí terminaba la Canec, lo demás era monte. Saludos, tienes toda la razón. Y de hecho, allá donde está la entrada de Ciudad Cauquel ahorita, Purchona, ya ves dónde está el super este wall. En la parte de atrás, como entrando a Ciudad Cauquel, ahí hacían y guardaban los carros alegóricos del carnaval. Ahí los ponían.
1: Sí, en el patio. Recuerdo, sí, por allá, porque en alguna ocasión, hace tiempo nos llegaron a invitar, porque hicieron como una pequeña exposición de los carros alegóricos. Antes de que salieran al paseo,
0: ajá,
1: podías ir a verlos, que estaban allá estacionados.
0: Exactamente. Dice, qué antiguas las tías, debería llamarse miércoles de reliquias, espectacular, pero sí, la última vez que fui fue a Pachá. ¿Dónde está Pachá? Es así en un
1: prolongación, Paseo de Montejo.
0: ¿Pachá?
1: Pachá. Yo creo que estaba al lado de Mandala o no sé qué, Pachá. Allá por
0: ¿qué
1: por
0: Pachá?
1: Por los tacos, donde a veces terminaba función, vamos, que están medios caciqueados.
0: ¡Ah!
1: Por ahí enfrentito estaba.
0: ¿Allá estaba Pachá?
1: Sí. Por allá.
0: Y dice acá, dice, fui a Pachá, en la prepa podías fumar igual, antes no te pedían IFE para comprar cigarros o las cheves, saludos, buen día. A mí me tocó ver cómo todavía empezaba Cauquel City, nada más estaba la primera parte donde está el Chedra y Gran Santa Fe, yo visitaba a la ex socia de la tía Cookie en Cauquel Pueblo, vivía casi en el fondo y si no alcanzaba camión de las 9:15 ya me la peloteaba porque tenía que caminar del pueblo hasta la entrada de Juan Pablo para agarrar camión. En el camino todavía me tocaba ver vacas vivas, tarántulas y una que otra mujer marciana. Hasta que me volví el yerno favorito, ya me dejaban quedarme a dormir si se me pasaba la hora. ¿Cómo ves?
1: En el patio le colgaban su hamaca.
0: Bueno, a mí me tocó ver cuando empezó Ciudad Cauquel, cuando no había nada todavía.
1: ¿Cuándo llegaste? Todo esto era
0: todo monte. Era monte. Sí, literal. ¡Vámonos, un corte comercial! Regresamos, hay un chorro de recuerdos que nos están enviando. No tardamos, volvemos.
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0: Continuamos y regreso contigo, Sisi Hueso. Adelante.
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2: 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Mientras tanto, vamos a regresar los micrófonos contigo, David, y con la Frutería Espectacular, así que a todos los que nos están sintonizando, vengan, estamos transmitiendo en vivo desde Caja La Sagrada Familia, sucursal Francisco de Montejo, aquí los esperamos y regresamos en los micrófonos contigo.

0: Continuamos, gracias Isi, en un momentito regresamos contigo y seguimos. Mira, dice hashtag, yo viajé en tren a Izamal, cuando íbamos era súper temprano, a horas de la madrugada, nos bajábamos del camión en la casa del pueblo y caminábamos hasta la estación del tren. O sea, ¿sí está alejado de la casa del pueblo a donde era la estación de tren? Sí está, ¿no?
1: De la casa del pueblo de acá.
0: Ah.
1: Sí, sí, es de la casa del pueblo, la estación del tren, hasta la plancha.
0: Ajá, sí está lejos. Bueno, eso dice acá el esposo de...
1: Que tienes que caminar de acá, de la casa del pueblo, acá, hasta la, hasta mejorada, una cuadra más.
0: Ah, sí está alejado. Sí está eso alejadito. Dice, nos bajábamos del camión en la casa del pueblo y caminábamos hasta la estación del tren, dice por acá. A ver, ¿qué dice aquí? Vamos a ver. A ver, Jafeta Migajera.
2: Oigan, no, pues nunca viajé en tren que sale aquí de ferrocarrileros, de la estación de ferrocarril. Pero eran muy diferentes mis vacaciones, ya que no había siempre pues el efectivo para ir a otro lugar. Pues lo que hacía mi mamá, pues jugábamos basta, jugábamos kitting ball, jugábamos chácara ahí con mis primos, y en la tarde nos llevaban al Parque del Cabrillo, porque ahí vivía mi abuela y ahí estábamos todos los primos, y de lo más así que nos llegamos a ir, íbamos a las EBDB, que son las escuelas bíblicas de vacaciones, y después de ahí, cada quien a su casa o a casa de la abuela, jugar en el patio, a veces jugábamos lotería, y muy, muy contadas, las veces salíamos al cine. Recuerdo que una vez fuimos al cine ahí, que estaba por una plaza que es muy, muy dorada, cuando habían cines, que ahí fuimos a ver Los Picapiedra, de la primera, donde salía Halle Berry, o nos llevaban al Centenario, que era lo más que podíamos ir, al Centenario. Mis tías y otros parientes sí se iban hasta una semana a la playa, pero pues no, nosotros no. Y esos eran algunos recuerdos que tengo con respecto a las vacaciones de antaño, y de la música de antaño, pues de los bailes de la secundaria, de la Serapio Rendón, estaba la canción de Fatboy, Mallorca, Paradiso, Scatman, la de... Habían varias, la de Proyecto 1, está pegada la de Tiburón, y igual en esos tiempos empezó a salir Control Machete con Me Comprendes Méndez, y habían duelos de bailes y de cholos, y así había. Saludos, Pulchona, saludos, David, aquí la maldita Jafeta.
0: Ya sabe, Jafet, que es la maldita Jafeta. Así ya se presenta aquí la maldita migajera Jafeta, dice.
1: Mira, es que uno no tiene ya que decirlo, ya cada claro, quien ya sabe su lugar.
0: Está implícito.
1: Así nos gusta que todos sepan cuál
0: que
1: es.
0: Que estén ubicados.
1: Así es, todos sabemos cuál es nuestro lugar. Exacto. David es la luz de este programa. Jenner Pereira es el rating.
0: El rating.
1: El rating, comprobado que es el rating. Uh-huh. Donde lo pongas, donde esté Jenner Pereira.
0: Es nuestra Galilea Montijo.
1: Es nuestra Galilea Montijo. Y una solo es una pobre perra.
0: Que no está que lejos, dice Jafet, que son 5 cuadras de las 65 a las 55.
1: Camínalo a las 2 de la tarde.
0: Ajá, exacto.
1: Cuadras del centro.
0: Del centro.
1: Que son, ajá. Exacto. Si no es cuadra de fraccionamiento, la otra.
0: La deportista, ¿verdad? La que camina mucho.
1: La maratonista. ¡Maldita Jafeta!
0: Migajera, dice. A mí me tocó viajar en tren de la ruta Valladolid. Salía a las 4 de la tarde y llegaba a Valladolid a las 8 de la noche. 4 horas. Saludos, dice Manuel Matos. ¿Viste? El tren de Valladolid, la ruta salía a las 4 de la tarde. Ah, no. Ah, sí. Y llegaba a las 8 de la noche. Eran 4 horas de viaje.
1: 4 horas.
0: De Valladolid.
1: De Mérida a Valladolid.
0: Ajá.
1: Imagínate, 4 horas te las haces en 2, en carro.
0: 4 horas. Es como que te fueras hoy día de aquí en carro a Campeche. A Cancún.
1: A Campeche. En Campeche ahorita lo haces de 2 horas. 2 horas y media. Depende de qué lado de la ciudad salgas.
0: Dice, buen día, saliendo del periférico de Gaugel, estaba un centro nocturno, La Diabla. Y después puro ganado se veía. Mi familia íbamos a Tizimín para el Día de Reyes y a Tecash. El paradero estaba cerca de la comisión, la que era Nachicocom, la que ahora es la avenida 39. Ahí esperábamos el tren. O sea, ¿sí daba parada el tren?
1: Sí, había estaciones.
0: ¿Ah, sí?
1: Mm.
0: Ah, bueno, no
1: sé. Hola, Nachicocom, sí es cierto. Por la colonia Mayapam.
0: ¿Dónde es Nachicocom?
1: Por la Mayapam.
0: ¿Nachicocom? ¿Nachicocom?
1: Sí es cierto, sí hacía paradas. Sí.
0: No recuerdo eso. La Nachicocom. A ver, ¿qué más nos dice por acá? A ver, ¿quién es esta persona? A ver qué recuerdo nos envían.
3: Buen día, frutos. Saludos y bendiciones. Yo sí recuerdo haber viajado en tren cuando apenas tenía yo 8 años aproximadamente. Y recuerdo que la estación donde íbamos a abordar quedaba a espaldas de la expeni, la expenitenciaría que está por el Parque de la Paz, y ahí abordábamos el ferrocarril para irnos a los pueblitos de Chumayel o Tizimín. En esas épocas era bonito viajar, se sentía bonito, o sea, son bellos recuerdos. Saludos, gracias.
0: Atrás del Expeni había para...
1: Había estas, es que habían varios
0: paraderos. Sí. O sea que sí se detenía el tren.
1: Sí, hacía sus... Por eso a veces tardaba porque hacía sus paradas para que abordara.
0: Como Via Crucis, ¿verdad?
1: Ándale.
0: Oigan, vámonos con Sisi Hueso. Sisi, regreso contigo. Adelante. Adelante, Sisi.
4: Muchísimas gracias, David. 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
4: 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Por lo pronto yo me despido, soy Sisi Hueso y regresamos en los micrófonos a través de La Comadre 98.5.
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0: Oigan, ya casi nos vamos, mi querida Purush, ya casi nos vamos, así que vamos a leer más de los recuerdos que nos envían. Dice, yo recuerdo el comercial de Pollo Dorado de la radio donde decían tortolitos embrujados. Ah, mira, precisamente, fíjate que ayer, métete al Facebook de mi patrona, de la tía Cookie. Aprovechando, ¿verdad? Que la sigan, igual que sigan a Purushona. Las redes sociales de la tía Cookie, mi patrona, en Facebook, en Instagram, está como la tía Cookie. Se escribe con K de kilo y con Y al final. La tía, K de kilo, U, K de kilo, Y, la tía Cookie, en Facebook, en Instagram, así está. Hasta en WhatsApp, ahorita con lo de los nombres de usuario, también así la puedes encontrar. Como la
1: tía. Galletas. Ajá. No, eso es otra.
0: Exactamente. ¿Y tú cómo estás, Purushona?
1: Yo estoy...
0: Estoy bien, estoy tranquila.
1: Estoy bien, en orden. No, estoy en Facebook como Purushona, en Instagram, Purushona Kawich, YouTube y TikTok, Purushona Kawich Oficial. Que no lo he estandarizado.
0: Ajá.
1: Es un relajo cambiar los nombres.
0: Y mi patrona en TikTok está como... Igual se escribe igual, la tía Cookie, pero agréguenle MX, porque el de solo tía Cookie ya estaba ocupado. Entonces, lo único que cambia el de Cookie es Facebook, Instagram y Twitter, o X, como le quieran decir, es la tía Cookie, así como les dije, solo la tía Cookie. Y solo en TikTok está como la tía Cookie MX. De todos modos, ponen tía Cookie y sale allá la foto. Pero... Eso, y métete al Facebook o al Instagram de la tía Cookie, y ahorita que dijiste lo de Pollo Dorado, pues regresó mi patrona a anunciar Pollo Dorado, así que véanlo allá en las redes sociales, y el Pollo Dorado sabor soñado, mucho tiempo estuvo y sí es cierto, eso es lo que recuerda, dice, yo recuerdo la canción de Mami Soy Tu Vaquero, la de Mi Dulce Niña, y La Vecinita Tiene Antojo. ¿Cómo de comer? La vecinita tiene... Es verdad. Y hasta el día de hoy las ponen en las fiestas. Hasta el Tigre Mix la ha puesto en gozadera. Dice, también estaba la de Golosa. Esa de Golosa me gustaba, que también hoy día me atrevo a decir que es funable, ¿verdad?
1: El de...
0: La de Golosa.
1: Sí, claro.
0: Bueno, tú todos... eres golosa, golosa y glotona. ¿Y ya ves lo que dice cuando empieza a cantar?
1: Sí.
0: Impacto MC o Impacto MC. Escucha, hoy día sería super funable esa rola. Pero está bueno el ritmo.
1: Hasta la fecha.
0: Tú eres golosa.
1: Bueno, si nos vamos a canciones funables, hay muchísimas canciones que hasta te piden en el baúl de los recuerdos. Ajá. Que escuchas bien la letra y dices, guay, que ahorita no podrías cantar esas cosas porque eran muy son muy funables.
0: Muy funables. Dice también por acá la de Papi Chulo del Lorna. Ah, sí, la de Papi Chulo. El Chombo y también la de La Bomba de Azul Azul. ¿Tú sabías que los que cantan La Bomba de Azul Azul, la de Sensual con Movimiento Sensual... Esa de Bomba para Bailar, en algún momento aquí en Grupo Zip se hizo un festival playero y ellos vinieron a cantar.
1: ¿Y cómo va a ser?
0: Ellos vinieron, están con el éxito de Azul Azul La Bomba, vinieron a cantar. Y te digo un dato curioso, hoy día, tú conoces a Wendy Braga.
1: Sí, claro.
0: Yucateca, sí. Que estuvo acá conduciendo muchos años el programa de la mañana y luego se fue a México y ahorita sale en, creo en la serie esta donde sale Albertano, la de Nosotros los Guapos. Ella es parte de este elenco ahorita en Televisa y creo hizo novelas igual en TV Azteca.
1: Sí, hizo novelas. De hecho salió en cuando estaban buscando estrellas de telenovela, ¿te acuerdas?
0: Ándale.
1: Que ahí empezó su
0: carrera.
1: Su carrera ya nacionalmente.
0: Bueno. En ese festival playero que hizo Grupo Zipse hace años, imagínate, estaba Azul Azul con La Bomba. Una de las que era las edecanes de una compañía de celular azul era Wendy Braga. Wendy Braga...
1: ¿Fue su edecán?
0: Wendy Braga fue edecán de la compañía de celulares azul.
1: Ajá, sí,
0: y en ese festival playero... Estaba ella al lado de los del grupo de Azul Azul y todo cuando hicieron la presentación. Y todo.
1: Como la princesa Leticia que promociona a Boots.
0: Ándale, así.
1: Ella promociona a celulares.
0: Exactamente. Eso.
1: Para que vean, esto es uno de los ejemplos más de que uno nunca sabe con quién está tratando.
0: Es correcto.
1: Y de en qué momento la rueda de la fortuna de la vida va a girar. Grandes ejemplos de que a veces hay gente a la que pelucean, uh-huh, o que esto o que lo otro, pero no sabes, bueno, qué va a suceder.
0: Dice, ¿ya no transmiten por YouTube? Sí, estamos en YouTube, de hecho, Susana, estamos en YouTube en este momento. Bueno, desde hace rato, sí, estamos conectados en YouTube. Dice, los vagones de lujo se llamaban Pullman, o Pullman, no sé, Pullman, y había para México, dice, hablando del tren, creo. Pues yo no sé si era de lujo ese, pero yo sí recuerdo levemente que tenía aire acondicionado todo el viaje. Dice por acá, yo recuerdo que de niño mi familia nos íbamos en tren a Tizimín, salían de Mérida, lo agarrábamos en Tixpehual, ya que somos de Tixpehual, y era padre, igual se subían a vender refrescos, comidas, cervezas, saludos, los escucho diario. Hasta cerveza vendían en los trenes. ¿Vendían cerveza?
1: ¿Subían o lo vendían?
0: Subían a vender.
1: Ah, no lo dudo, pues si subían a vender salbutitos de huevos, si subían a vender elotes, pues supongo. Bueno, pues hace muchísimos años en los vuelos comerciales podían fumar durante los vuelos.
0: Ah, mira.
1: ¿No has visto películas en las que están viajando en avión y los señores están fumando? ¿Sí?
0: Vámonos un corte y regresamos para cerrar este programa el día de hoy.
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0: Ya nuestro último bloquecito, mi querida Purush, dice Humbertito Pech, que le mandamos un saludote a Humbertito, que siempre y desde hace muchos años nos escucha. Dice, buen día amigos frutos, yo trabajé una temporada en Azul Picante, con Mairelis, con su show cubano, que luego me parece siguió Tauch, si no me equivoco. Saludos amigos, su fan número uno, Humbertito Pech. Saludos Humbertito, con la buen Mairelis. Que es May, ¿no? Con la que fueron a
1: que
0: comer.
1: Que fuimos, que por cierto, cocina delicioso. Una cosa. No estábamos a dieta, pero la verdad yo sí me
0: No eché, les importó ese día.
1: No, ese día me valió 3 kilómetros. Me eché 2 platos.
0: Dos la dejaste platos. Sin platos en su casa.
1: Dos platos de la madre les hizo... una pierna cubana con un arroz congri y unos tostones de pluma. No. Ay, te estoy salivando mi boca, estaba delicioso. Un besote a la buena May.
0: ¿Qué? ¿Qué era la comida?
1: No te estoy diciendo que era puerco, ese pierna cubana.
0: Así se llama.
1: Ajá, sí, y arroz congri, que se llama, y unos tostones. Ay, qué delicia, qué delicia. Ay, un saludote a la bella Mai, que nos recibió de muy, muy buena anfitriona ahí en su casa y que también nos ha ido a ver a las obras.
0: Exacto.
1: Fan número uno de todo lo que hacemos y también nosotros somos sus fans de Mai.
0: Exacto, exacto. Igual había una disco que estaba en el Hotel Holiday Inn. Ah, ¿esa cuál era? ¿En el Hotel Holiday Inn?
1: Holiday Inn. Ah, no, eso sí, no. No te lo vengo manejando.
0: No me acuerdo cuál era. Igual había disco que estaba en el Hotel Holiday Inn. Solo eso nos dice. Hablando de discos, ¿alguna vez fueron a Q, a Capitán Hook y Dairon cuando tocaba en el Tequila? ¿Recuerdan? Ah, Dairon y el Boom tuvo su época, ¿verdad? De que en todos lados los veías. Dice, igual había disco que estaba. Ah, ese no sé. Si alguien sabe cómo se llamaba ese disco que estaba en ese hotel que nos mencionan. Porque la neta no.
1: La de Holiday Inn, güey, no.
0: No, no. Dice, buenos días, mis estimados David Buruchona. Recuerdos de antaño, los bailes de luz y sonido de Don Flash Gordon o Transformers. Ya que al final se armaban las correteadas de parte de Cuco y Sunday, que eran la neighbor por adrenalina en las colonias del sur. Saludos, dice Milhouse. Saludos, Milhouse. Sí, cierto. Después se armaban los tutis, ¿verdad?
1: Los tutis.
0: Dice, es esta la de Jambo, sí, ya la encontramos. Dice, yo viajé en tren, pero no el Maya, el de Mérida, la estación antigua Mérida-Tizimín. Nos íbamos viernes 6 de la tarde a Mérida, nos quedábamos a dormir en la estación para esperar cuando salía el tren. Si no estoy mal, salía a las 7 de la mañana y llegaba a la 1 de la tarde. Lo único bueno que te vendían de todo en cada pueblito, hasta cerveza, comida, etcétera. Esta es la de Jambo, nos mandan. Ah, es esta la que encontramos. Es esta, es esta.
1: ¿La que habías puesto?
0: Sí. Es esa, es esa, es esa. ¿Viste que sí vendían cerveza? Eso sí, no
1: me acuerdo. Yo estaba chica.
0: Yo igual.
1: Dice, no me... Yo tomaba mi soldado de chocolate.
0: Exacto. Dice, no me acuerdo en qué puerto estaba... ¿En qué puerto estaba la discoteca Escándor? ¿En Progreso?
1: Progreso.
0: Y de la música que yo comentaba es la de Jambo, pero electrónica es esa que nos acaban de mandar y pusimos. Cuando estaba el ambiente gritando, ponían, ok. Dice, buen día, Frutos, escuchando sus temas, recuerdo en los bailes la coreografía de la música del rap de mi bella genio.
1: Para, sí.
0: O la del llanero solitario, buena música de la época de los noventas, la del llanero. Sí, es cierto, la de mi bella genio. Que en ese entonces, si no me equivoco, era tanto el éxito de esa canción que Verónica Castro tenía un programa. No me acuerdo si era La Movida, que de hecho agarraron como que la canción de mi bella genio para hacer sus cortinillas de entrada de doña Verónica Castro. Se llama Chambo, dice, de la India María, la del Coyote. No se les olvide que para estas épocas en Canal 5, Tiburón 1, 2 y 3.
1: Ah, sí.
0: Arruinando tus ganas de entrar al mar. Tienes toda la razón. Sí, yo recuerdo que cuando pasaban esas películas, ibas a la playa, te imaginabas que te iba a salir el tiburón.
1: Turum. Turum, turum, turum, turum, turum, turum, turum, turum. Sí, porque en la película te lo ponían como que estaba así casi en la orillita el tiburón.
0: Es correcto. Dice, mis caricaturas favoritas, Candy, Sailor Moon. Exacto, muchas generaciones crecieron con esas. Dice, yo viajé en tren a un pueblo, las discos de mi época, Bim Bom Bau, Calia, ahí hicieron el concurso de Mr. Conalep en mi época.
1: Madre.
0: Mis caricaturas favoritas se les llamaba discotecas, no como ahora que le llaman antro. En esa época sonaba mucho la canción de Short Short Men. Así, la de
1: Short Men.
0: Ini, mini, mini,
1: mini.
0: Dice que la estábamos bailando y no sabíamos qué era.
1: Lo que decía.
0: Ajá.
1: Es su canción de la payasa.
0: Pues como no sabíamos inglés, exacto, es para su biografía de la payasa.
1: Así, con esa voy a iniciar. Short Men. Tini, nini, nini.
0: Exacto.
1: Tini, wini.
0: No sabíamos qué decía. Gratis recuerdos. Ahí conocí a mi señor esposo. Tenía yo 15 y él 17. Estrellita del Sur.
1: Ay, madre.
0: En esos bailes conoció a su esposo, la estrellita.
1: ¿Por qué a mí no me ha tocado esas historias de amor?
0: ¿Quién sabe? ¿Has ido al antro y no has conocido?
1: No. Nada.
0: Nos hemos ido a la playa y no has conocido.
1: No he conocido. O sea, yo termino yendo, soy... ¿Sabes quién soy? ¿Sabes por qué no me gusta mucho ir a los antros? Ajá. ¿Sabes quién era yo?
0: ¿Quién?
1: Yo era la amiga gordita que se queda a cuidar las bolsas de todas, porque todas...
0: Mientras estas, todas bailaban,
1: todas, ¿verdad?, las sacaban a bailar. Entonces, como sabían que a mí nadie me iba a sacar a bailar, me dejaban a cuidar las bolsas.
0: Exacto. Y no se perdía nada, eso sí.
1: No, porque yo estaba ya como señora cuidando todas las bolsas de mis compañeritas.
0: Igual la de Revolution, dice, es el mismo DJ que hizo la de Shambo. Mira, la de Revolution, esa creo. No creo que no te acuerdes de esta. Oilo. Es así, claro. DJ Dero. Revolution. Ay, se te trabó. Esa sí, yo creo que sí la bailaste esta. ¿Qué haces, Burullón?
1: Estoy poniendo. Ah.
0: Oilo.
1: No. Las de este muchacho no me suenan a mí.
0: Pero bueno, oigan, ya se nos acabó el tiempo.
1: ¿Cómo va a ser?
0: Ya se nos acabó. Y hay muchísimos mensajes que no estamos leyendo porque ya no nos alcanza. La disco del hotel se llamaba El Disco. Ah, es así. No. Está fuera de mi radar.
1: No. Sí, no. Se las debo.
0: Me acuerdo que una vez el ayudante de mi papá iba a que le graben su música en cassette.
1: Sí.
0: El local era pequeño y se llamaba Estudio 54 y el dueño que grababa los cassettes se llamaba Benito, el cual después supe que es el dueño de Flash Gordon, Don Benito. Sí, es cierto. Saludos a Don Benito.
1: Recuerdo que había uno de esos igual acá en los portales del mercado.
0: El Quijote.
1: Ajá. El Aquí en Quijote. Los portales había una discoteca.
0: Una discoteca.
1: Y también en el mero mercado había un puesto también en el Lucas.
0: En el Lucas de Gálvez.
1: También había un puesto que decías y te lo grababan en cassette.
0: Mira.
1: Sí.
0: Oigan, una disculpota, ya no nos da chance de leer todos los mensajes, se nos quedaron muchísimos. Gracias, mi querida Purushona, tus redes sociales, presentaciones, todo.
1: Gracias, pues ya lo saben, me pueden encontrar en Facebook como Purushona, en Instagram como Purushona Kawich, YouTube y TikTok, Purushona Kawich Oficial. Síganme, si no me siguen, denle allá, nada más es un botoncito que le dan a seguir y pues ya, colaboran con una para que una pueda seguirles entreteniendo y pues no cuesta absolutamente nada, es gratuito.
0: Es gratuito, así que ya lo saben. Igualmente, David Barrera MX en mi Instagram, en mi Facebook, en TikTok estoy como... El David Barrera MX en TikTok. Por ahí andamos subiendo cosillas. Gracias. 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
0: Porque aquí trabaja puro. Hijo de su fruta madre. Hasta mañana.

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2: 11:58.
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2: Damas y caballeros, su atención, por favor. Que comienza el espacio radiofónico, el número uno de América Latina.
3: ¿Quién dijo gelatina? Yo quiero gelatina.
4: No, no digo gelatina, gelatina, abuelito.
3: Creatina, también quiero creatina.
4: No, abuelito, gelatina.
3: Puras porquerillas, no entiendo.
2: Ahí les decía, este es el espacio radiofónico número uno de América Latina. Su nombre es sinónimo de algo. No sabemos aún de qué. Pero esto es Soteando al Mediodía con su anfitrión, el Sots.
4: Así decía mi vecino, ¿verdad, abuelito?
3: Ya falleció el vecino. Cuando estaba tomando, se acercaba y le decía a mi nieto Sots. Me decía.
5: Sots. Sots.
4: Y cuando estaba en sí, ay, ni se acordaba de mí. Otra vez, por favor, lo atropello en bicicleta. Ni me viró a
6: ver. ¡Qué barbaridad!
4: Hola, damas y caballeros, chavitos, chavitas, chavites de todos los años, así de que lo nacieron. Desde que están oyéndonos, que están así, ande sometidos, ¿verdad? Ya, haciendo sus quehaceres, sus labores domésticas y... ¿ah? ¿Y qué más puedo decir?
6: No lo sé, el que lo está diciendo eres tú, Sots. Métele, di lo que quieras.
4: Lo que quieras. Y todos los que me caen más mal porque se van a ir de vacaciones a la playa, están llevando así su calzonera, su traje de baño, así su bikini, su monokini, su tangakini. Ojalá y se muble para que no disfruten.
6: Oye, al contrario. Que la pasen muy bonito, que sean muy felices, que se diviertan mucho y que se cuiden un montón.
3: Ya lo sabes, usted es el irresponsable que va a llevar a toda la familia manejando. Si toma, no maneje. Si maneja, no tome.
4: Sí, más que nada, porque después que tomas, te da ganas de huishar y acá al rato se están parando.
6: Sí, y no van a llegar temprano.
4: Sobre todo si está todo incluido y está salido a las 6 de la mañana, ya no vas a llegar. Ah, ¿lo viste? Que se privieta mucho y que... y que me manden fotos, no sean chivas.
6: Dale.
4: Que me traigan un souvenir, aunque sea una toalla que me regalen del hotel.
6: ¡Ey! Las toallas son del hotel.
4: No, acá dice todo incluido y se lleva uno hasta la toalla.
6: Hasta la toalla. Míralo nada más.
4: A veces pueden ser 4 toallas, no pasa nada. Todo depende si te dan tarjeta.
6: Ay, qué bien lo sabes.
4: Me lo contó el primo de un amigo.
2: Damas y caballeros, los invitamos para que nos envíen sus telefonemas al número que ya se lo saben.
4: Y si no se lo saben, no se preocupen. Al rato se los digo, ahorita no, porque hay que irnos al crote comercial.
6: Sí, ahora venimos. No le cambien, estoy soteando al mediodía.
4: A través de la comadre. Que se la mueve.
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0: Gracias, público. Gracias. Amables, gracias. ¿Qué hora es así, tú, voz oficial?
1: ¿Cómo que qué hora es así, tú, voz oficial?
0: ¿Cómo se dice?
1: Amablemente.
0: Señor caballero, doña voz, digo, don voz oficial, ¿qué hora es así, tú?
1: ¿Ah? Es lo mismo.
0: Ah, no, le dije. Señor don caballero, voz oficial, fui muy amable. Extra amabilidad, usted ahorita.
2: Ok, te contestaremos entonces con la misma amabilidad. 12 del día con 26 minutos aquí en la blanca ciudad de Mérida.
0: Ahí vas a empezar.
2: Hora de la tarde con 26 minutos allá en Cancún, en Quintana Roo y toda la Riviera Maya.
0: ¡Ya lo viste, tú! ¡Ya lo viste!
1: ¡Quédate!
0: ¡Abuelito, me está molestando la voz oficial!
3: ¡Voz oficial, ya de molestar el baboso de mi nieto!
0: ¿Sabes qué, abuelito? Déjalo así, mejor que me siga molestando.
3: Dice el baboso de mi nieto que no importa, que lo sigas molestando.
0: Ya, pero no se lo tenías que decir, sí, sí lo oyó.
1: ¿Ya ves para qué andas mandando a la gente decir cosas?
0: Es donde... ¿Cómo vas a decir el teléfono, tú?
1: ¿Cómo?
0: Que hoy no vamos a decir el teléfono.
1: ¿No vamos a decir el teléfono? ¿Son? ¿Y cómo se van a comunicar con nosotros?
0: Es problema de ellos, ¿no? Es mío.
1: Ah, bueno, sí, es cierto.
0: Así que... El tiempo que usábamos y destinábamos para decir el número telefónico el día de hoy... Lo vamos a usar para...
1: ¿Sí? ¿Para qué?
0: Para...
1: Ah, ya sé. No me digas, ¿en serio?
2: Pausa de hidratación.
1: Pero no trajimos refresco.
0: No importa. Tengo un vasito, ¿eh?
1: Ok.
0: Chingo esto. Ahí está.
3: Aquí es un vasito para mí.
0: Sí, tengo ahí dos vasitos para ti. Esta es mi instrumentación. No lo vais a abrir. Ahí está.
1: No, Basilis, tiene tapa.
0: Mira. Uy, no se va a abrir. Ya. Ahí está.
1: ¡Wow! Estaba tapada a presión.
0: Se presiona mucho. ¿Ya es así? Dice, a ver.
1: ¿Cuánto que lo tienes tapado?
0: No sé. Mira, ¿lo vas a querer?
1: Está bien.
0: Pausa. Es. Pausa de hidratación, esto. ¿Dónde está el agua, tú?
1: Está allá afuera.
0: Puedes ir a buscar agua, tú.
1: El que quiere tomar agua eres tú.
0: Mira, vas a buscarme agua ahorita. Y cuando tú tengas sed, voy a buscarla yo. La tuya.
1: ¿Y por qué no tú vas a buscar la tuya? Y cuando yo tenga sed, voy a buscar la mía.
0: Ah, también. Entonces no tengo sed ahorita. No, sí tengo. Bueno, no tengo sed. ¿Ya terminó la pausa de hidratación, tú?
2: No tomé el tiempo vosotros.
0: Bueno, entonces volvemos a empezar.
1: No, ¿qué volvemos a empezar? Ya, déjalo así, ya. Pausa de hidratación terminada.
0: Ahí está. Gracias, caballeros. Les recuerdo que el día de hoy, el tiempo que destinamos para decir el número telefónico...
1: Lo vamos a usar para pausa de hidratación.
0: Oye, pero no nos fuimos a hidratar.
1: Pues que no tenía sed.
0: ¿Y entonces si no tenemos sed?
1: Pero lo usamos para pausa de descansación, pues.
0: Ah, descansación. ¿Lo podemos tomar adelantado?
1: No.
0: ¿Cada cuándo es?
1: No lo sé.
0: ¿Cada cuándo es tú?
2: A los 25 minutos.
0: Ay, nos pasamos. Con razón me sigo cansado.
1: Sí, ¿verdad? Te sientes débil.
0: Me siento débil, doy. Mi isla, jefe, hoy bien temprano me mandó mensaje, mira, ahí está acá.
1: A ver. Oye, sí es cierto, ¿qué le pasa?
0: ¿Viste a qué hora lo mandó?
1: Sí. Dice aquí que te lo... ¿De qué tienes hoy? Ahí está. 8:27 de la madrugada, ¿qué le pasa al jefe?
0: 8:27 de la madrugada, esa hora es acoso laboral, ¿no? Estoy dormido. Son buenos días, me dices. ¿Qué pasa? Si estoy dormido. ¿Ves que no hay clases? Y uno así, yo desperté, estaba yo soñando que me fui a Disneylandia, así, que estoy llegando al Epcot Center, ¿ah? Estoy llegando así al Magic Kingdom.
1: Ah, sí, está bonito.
0: Ah, ¿qué tal? Yo soy tu amigo infiel, ¿ah? Así veo el Hakuna Matata, me dice así. Una hija, le digo. Estoy soñando así que estoy llegando al... Una luna y también un sol. Para todos brilla sin excepción.
1: Ah, los del pequeño mundo.
0: Ah. Y me manda mensaje, mi jefe. Despierta 8:27 de la madrugada, ¿no? Despertó, estoy hasta mareado. ¿Qué le pasa, yo? ¿Qué pasó así, ¿no? Ya no se va a jubilar Nancy. ¿Qué pasó? No, se olvida que tienes que ir. Oye, en trabajar, me dice así. Le digo así. No, pues si eres jefe, no me lo puedes decir cuando yo llegue a trabajar.
1: No, te lo tienes que avisar antes. No me dice que se te olvide.
0: Anticonstitucional. Voy a cambiar. Ya sé. No voy a registrar mi línea telefónica porque lo cancele. No me puedo hablar.
1: Oye, no había yo pensado eso. Es buena idea.
0: ¿Verdad que sí?
1: Sí, bastante. Voz oficial, vámonos a la música o qué cosa.
2: Vámonos a la pausa comercial y en breve regresamos aquí para seguir soteando al mediodía a través de la comadre.
1: ¡Ay, no me hagas así! ¡Me asustas!
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2: Saludos para todos los que no están de vacaciones.
3: ¿Vacaciones y están trabajando?
2: Sí, claro que sí, es una envidia tremenda para los que sí están de vacaciones. Y están sufriendo ahí haciendo cola en el buffet, ¡qué horror!
3: Tener que ir a hacer fila en el... ¿cómo se llama? En el bar.
2: Ay, sí, con tus pies mojados y tu cuerpo chorreando el agua de la piscina.
3: Y tu traje de baño y tu pelo oliendo a cloro.
2: Con Wish.
3: Envidia.
2: Sí, qué envidia deben tener todos ellos que se tienen que levantar. Otra vez voy a comer, si acabo de almorzar, dices.
3: Sí. Así que los que están trabajando, pues, tienen esa dicha. Dicen, hola a todos, buenas tardes, aquí escuchando la maquinaria. Ya tengo hambre, ¿qué vamos a comer hoy? Dice, tu amigo Dolores.
2: ¿Qué onda, Dolores? ¿Dónde está oyéndome tú?
3: Está en la maquinaria.
2: ¿Ah?
3: Sí, acuérdate, la maquinaria pesada.
2: Ah, la maquinaria. ¡Efo! No se lleva con las otras maquinarias.
3: La maquinaria pesada es... No. ¿Qué es maquinaria pesada, voz oficial?
4: La maquinaria pesada es como el conjunto de máquinas de gran tamaño perfiladas primordialmente para ejecutar labores de mucho peso o volumen.
2: ¡Ay, déjalo así! ¿No puedes decir un tractor? Una bocat, algo así. Wow.
3: Ah, perdón, señor arquitecto, no sabíamos que usted conocía esos términos.
2: Pues sí, saludos a Juanito que está en su maquinaria pesada.
3: Dolores, se llama Dolores.
2: Mucha, mucha. Dolores. Y se apellida Otero, es Dolores Otero. Dolores, porque... No entendí. ¿Sí?
3: No se apellida Otero.
2: Mátame. Está chambeando él, no como otros que están en la Riviera Maya.
3: Exactamente. Tenemos más saludos, voz oficial.
4: Sí, dice por acá. Saludos, buenas tardes. Buenas tardes, son las chicas Mod Red que se están reportando con nosotros.
2: ¿Qué onda, Nerez? Ellas tampoco están de vacaciones. Están disfrutando su trabajo porque a ellas no les gusta ir de vacaciones.
3: Sí, de hecho, dice que cuando se broncean no les gusta porque les arde su espalda.
2: Ah, su espalda, su cuello. Su touch.
3: Le salen pecas en su nariz.
2: Sí, y ellas son todas unas artistas, unas modelos internacionales.
3: Sí, son modelos internacionales, por eso son las chicas Mod Red. ¡Saludos, Leslie!
2: ¡Saludos, Karime!
3: ¡Saludos, Karina!
2: Ya despidieron a Lupita, ¿no? Porque si no, no la sigo saludando.
3: Ándale, que nos avisen.
2: Si no, nada más estamos perdiendo el tiempo acá. Puedo saludar mejor a su jefe.
3: Exactamente, pero no nos avisan. Tenemos más saluditos, voz oficial.
4: Dice por aquí, ¿será que le puedan mandar un beso volado a mi abuelita Candy, que siempre te escucha de parte de su nieto Sergio?
2: Ah, claro que sí, con mucho gusto podemos enviarle un beso volado a la abuelita Candy.
3: No, tú, la voz oficial quiere el beso.
4: A la abuelita Candy le enviamos besos a la distancia.
2: ¡Ay, papacito!
3: Voz oficial, vámonos a la pausa comercial, ¿te parece?
4: Es algo que no me parece mucho, pero hay que hacerlo. Ahorita regresamos, no le cambien. Sigan soteando al mediodía a través de la comadre.
2: Ay, sí, que la voz oficial me manda un beso.
3: ¿Qué es callarte? Está abierto el micrófono.
2: No, cerraron. Bueno. Ching.
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1: Una de la tarde ya con 34 minutos aquí a través de la comadre. Eso es Soxeando con el Sox.
2: Gracias. ¿Hasta cuándo? Cuando mucho.
3: A ver, piensa lo que vas a decir y me lo dices.
2: ¿Cómo vas a llevar en escaret?
3: No, eso me ibas a decir.
2: No, pero se me ocurrió ahorita.
3: Pues qué ocurrente eres.
2: ¿Verdad que sí? Ya se me olvidó. Ah, sí, es de... ¡Ay, saludito!

0: Okay, tenemos, sí, tenemos una propuesta que dice más o menos así. Directamente desde la blanca ciudad de Mérida. Esto se llama Alucineando.
1: Gracias, gracias, querido público. Gracias.
2: ¿Qué te parece?
1: Increíble, maravilloso.
2: Para que yo traiga mi oficio de vacaciones de una...
1: Para que yo traiga mi oficio de vacaciones. El señorito ya dispuso sus vacaciones.
2: Está en el contrato, ley.
1: Ah, ok. No, no es cosa tuya.
2: No, vas a creer que es cosa... Contrato, ley, dice... Dice algo, no sé qué exactamente, porque pues uno no está intrínsecamente sometido en las cosas inherentes, ¿verdad? A la industria de la radio, la televisión, similares y conexos de la República Mexicana. Siendo las 13 horas con 36 minutos.
1: Ya, parece inauguración eso.
2: Y entonces, pues no se puede llamar sociando porque, pues tú eres el sots. No.
1: No, bendito sea el cielo que no.
2: Tú eres el Alucito.
1: Es correcto.
2: Entonces se va a llamar Alucineando.
1: A ver. Ven acá. ¿Qué te hace querer y pensar que voy a venir yo solo?
2: ¿Cómo que? ¿Vas a venir solo?
1: No. Te vas de vacaciones y me voy contigo.
2: ¿Neta del planeta?
1: Sí. ¿Quién te va a cuidar ni más que tu abuelito?
2: Ah, sí, cierto. Ya nos vamos.
1: Vamos a Cancún.
2: Sí.
1: A trabajar.
2: Ah.
1: Tenemos evento. ¿Qué quieres que yo haga?
2: Podemos ir en la zona hotelera.
1: No, en la zona hotelera. Está bien caro todo ahí.
2: Obvio, en la zona hotelera. Ni que fuera el mercado.
1: Nosotros vamos a ir al mercado. ¿Qué cosas más feas dices, Alucito? Voy a cerrar mi ojo y voy a hacerte cuenta que no lo oí. Entonces cierra tu oído.
2: No puedo cerrar mi oído, ¿cómo lo voy a cerrar? ¿Cómo que voy a ir al mercado? ¿Qué te pasa? ¿Al mercado de Cancún? ¡Dios mío!
1: Levante su mano todos los que han ido al mercado de Cancún alguna vez en su vida.
2: ¿Solo tú?
1: ¿Solo yo? ¿Tú no has sido voz oficial?
0: Sí, pero no quise levantar mi mano.
2: Además, la voz oficial no tiene manos.
1: Ay, pues qué pesaditos son que nunca han ido al mercado de Cancún.
2: ¿Cómo que para qué va a ir uno al mercado de Cancún?
1: A comprar recuerdos más baratos.
2: ¡Oh! ¡Eres un genio, Alucito!
1: Puedes comprar recuerdos de la Riviera Maya, de Playa del Carmen, de Cozumel. Recuerdos que digan Tulum. Los traes bien barato, los compras.
2: Ajá.
1: Y los repartes y todo. ¡Oiga, todos esos lugares fuiste! Gracias por el regalo.
2: ¿En serio, Tom?
1: Sí. Y es más, no necesitas irte allá si te vas aquí al centro. Igual encuentras cosas.
2: Aunque no te vayas de vacaciones.
1: Aunque no te vayas de vacaciones y reparte regalos que digan Playa del Carmen, Cozumel.
2: ¡Eres un genio, Alucina! Independientemente de eso, yo sí quiero ir en la playa.
1: Ah, eso es otra cosa. Entonces, eso sí no se puede hacer, chavo.
2: Pues sí, ni modo que te vayas con IA.
1: Pues no, con IA no se puede.
2: ¿Qué onda, IA?
1: ¿Qué onda? Tenemos saludos, voz oficial.
0: Tenemos saludos y el SOS ya va teniendo hambre también.
2: Tengo hambre.
1: ¿Te comiste un tamal?
2: ¿Uno? ¿No me lleno?
1: ¿Y cuántos tenías que comer para que te llenes?
2: Fácil, unos 5.
1: ¿5? ¿Viste de qué tamaño eran los tamales?
2: ¿Sí?
1: ¿Qué se supone que estás a dieta?
2: Ah, pero lo parto así en pedacitos y parece brazo de reina y no pasa nada.
1: Por eso no bajas de peso.
2: Ay, salud, vos los voy a leer de una vez. Este ya está. Dice, saludos a Margarita.
1: Margarita.
2: Margarita. Que anda pelando coco.

0: El coco se pela, tú.
1: Sí, se parte y se pela.
0: Está difícil.
1: Debe haber un pelador de cocos especial. ¿Qué tiene Margarita?
0: ¿Lo vende a Bom?
1: No sé.
2: No.
0: A ver, pelador de cocos, ¿dónde lo compraste tú?
1: Ah, debe. Y saludos a Glendy, que va a hacer cremitas.
0: ¿De qué?
1: De coco. Ah. Pero a Giselle no le gusta el coco.
0: ¿Cómo va a ser? ¿No le gusta el coco?
1: ¿No le gusta el coco?
0: Pero no, ella lo va a comer, ¿no?
1: Pues a lo mejor sí.
0: Pues saludos a Giselle, que no le gusta el coco. A Glendy, que va a hacer cremitas de coco.
1: Y a Margarita, que está pelando el coco.
3: Uy, ahí viene el coco.
0: Ahí viene el coco. Porque... coco.
1: Deja de hacer eso cerca de mi cara, que sí me asustas.
0: Soy el coco.
1: ¡Ya!
0: Estuvo, lo dejé de hacer.
1: Sí. Me voy a tener pesadillas.
0: Yo quiero tres.
1: ¿Cómo?
0: No, quesadillas.
1: No, pesadillas, no quesadillas.
0: Yo quiero quesadillas. ¿Qué dice acá tú?
1: Dice, buenas tardes a todos en su espacio radiofónico.
0: Ah, si lo saben, es espacio radiofónico porque programa tiene la chusma.
4: Vámonos, solcito, no te juntes con esa chusma.
0: Sí, abuelito, chusma, chusma.
1: Saludos a Eric, saludos a Emanuel, que andan camino a la casa de sus abuelitos.
0: Saludos, Emanuel, saludos, Eric, saludos a sus abuelitos. ¿O van a cenar pizza?
1: Van a cenar pizza. ¡Sí, por aquí! ¿Dónde estás? Aquí estás.
0: ¿Qué dice?
1: Buenas tardes, Sots. Mándale saludos a mis amigos de la comisaría de Cantoiná.
0: Hola, amigos de Cantoiná. Espérate. A Cantoiná. Tradicional fiesta de 35-84 de Cantoiná. Oye, existe eso.
1: ¿Cómo que sí existe? ¡Sots!
0: Préstame tu computador.
1: No es mía, es del Sahuayaquito.
0: Cantoiná.
1: Aquí está.
0: Cantoiná, hermosa hacienda con variación de árboles endémicos. De Yucatán. Tiene su propio casco de hacienda. Cuenta con un school and two church. En el pasado fue importante lugar donde se cortaba pencas para la obtención de sus fribas. Posteriormente son utilizadas en artesanías. Alucito. ¿Qué existe?
1: ¿Qué?
0: Cantoiná.
1: O sea, ¿creíste que no existe? ¿Es en serio?
0: ¿Dónde está?
1: Al norte de Concal.
0: ¿En serio?
1: ¿Eso dice aquí?
0: Al norte de Concal.
1: Antes de que llegues a Chicxulub pueblo.
0: ¿Dónde cayó el meteorito?
1: ¿Qué es eso?
0: ¿El meteorito que cayó?
1: ¿Y así sonó?
0: Ajá. Es una onomatopeya.
1: Ok.
0: ¿Entonces qué?
1: ¿Qué, qué, qué?
0: Bueno, me vas a Cantoiná.
1: Mañana.
0: Sí.
1: Sí, sí, también que le manden un beso volado a mi mamá, que se llama Rubí, que está trabajando en una mercería del centro de Concal.
0: Ah, está bien. Entonces, saludos a... a mamá Rubí.
1: Que le manden besos.
0: Ah, está bien, claro que sí.
1: No, tú, la voz oficial.
0: ¡Ah!
5: A mamá Rubí le enviamos besos a la distancia.
0: ¡Ay, papacito! A Cantoiná.
1: Cantoiná. Anda, venimos, no le cambien.
0: Ay, no, aquí no obligamos a nadie. Le vas a cambiar, es tu problema, no es el mío. Haz lo que quieras.
1: Exactamente. Haz lo que quieras, así se dice.
0: ¿Así?
1: Sí, para que no lo hagan.
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2: Chévere, eso no lo sabía tú, no lo sabía.
3: ¿Cómo va a ser que no lo sabías? ¿Desde hace cuándo que te lo regaló tu abuelito?
2: ¿Qué está haciendo?
3: Acaba de descubrir que tiene un diccionario.
2: Bendito sea Dios, un niño sin internet. No es niño sin internet, abuelito. La cajita negra esa no tiene internet, el niño no.
3: Así fue el internet. Pasó un tráiler, ahorita reventó la fibra óptica y ¡paz! Nos quedamos sin internet.
2: Es la camión de porquería esa, ¿por qué pasa acá? No te pierdas que lo tienes, estás anunciando allá.
3: No te despasas con tu camión grande,
2: chiquitito tienes que hacer.
3: ¿Tenemos ese letrero por acá?
2: Ahí está, ya lo puso. El que se fue.
3: ¿Y quién se fue eso?
2: ¿Quieres que yo diga Renan Barrera? No lo voy a decir.
3: Ah, perdón.
2: Mira, abuelito, mira. El diccionario. ¿Cómo me lo regalaste tú? Estás chico, cuando te regalé, te lo di para que sepas, tengas conocimiento en tu cerebro de todas las letras que existen en el idioma de Cervantes. Abuelito.
4: ¿Quién es Cervantes?
3: ¿No conoces a Cervantes? Yo tampoco. ¿Por qué no le preguntas a la voz oficial?
4: Ah, sí, es cierto. ¿Él será que lo sabe?
3: No, pero pregúntale y así hacíamos tiempo. Total, nos vamos hasta las 3.
4: Oye, psh.
3: Ya me escupiste.
4: Ay, perdón. Voz oficial, ven acá tú.
5: ¿Qué pasó, Sots?
4: Digo, mi abuelito, ¿qué es el idioma de Sembrantes, tú?
3: Cervantes.
4: De Sembrantes.
3: Cervantes.
5: Miguel de Cervantes Saavedra. Fue un novelista, poeta, dramaturgo y soldado español, famoso por su novela satírica Don Quijote.
3: ¿Qué? ¿Qué pasó?
4: No entendí lo que me dijo.
2: Bueno, pero tengo un diccionario de Cervantes.
3: No, no, no, el idioma es de Cervantes.
2: ¿El diccionario de quién es?
3: El diccionario es tuyo.
2: Ah, te veo. ¿Para qué dices que necesito el diccionario, Lito?
6: Ay, que estás teniendo tu léxico más fluido.
2: Ah, como cuando te das diarrea.
3: ¡Ew, qué asco!
2: Pues esto.
3: Ya, déjalo así. Déjalo así, no me des explicaciones, sí lo entendí.
6: ¿Eh? Para que seas un murciélago letrado, ¿eh? Estudiado, que no te estés yendo así, ¿eh? Para que tengas palabras así bien bonitas en tu idioma y en tu haber.
2: Pues a ver si los aprendo. Mira, la primera palabra que busqué, porque al orden alfabético lo estoy buscando. Tiene la A, y luego la E. El palo de en medio está más chico, ¿no lo es? Y luego está la I. Y luego está la O. Una está más grota porque ya se han mucho. Y luego está atrás. Llegó la U. ¿Cómo la?
3: ¿Me vas a mostrar qué palabra buscaste o vas a seguir cantando?
2: Ayuno.
3: Ayuno.
2: Se caracteriza. Se caracteriza por ser un periodo de horas o días en el que no se consumen alimentos o lípidos.
3: Líquidos.
2: Pudiendo realizarse con fines religiosos. O indicarse para el tratamiento de la epilepsia. Y, ¿ah? Eso sí.
3: Es cuando no comes. Ayuno. Ya está.
7: ¡Alucito!
3: ¿Qué? ¿Qué pasó?
2: Ayuno es cuando no comes.
3: Ayuno es cuando no comes.
2: ¿Y si le...?
3: ¿Qué?
2: Espérate, que sin querer busqué aquí.
3: Ajá.
2: Mira, esta palabra.
3: Ajá. ¿Qué?
2: Des. La palabra des. Significado.
3: Ok, ¿qué dice?
2: La partícula des es un prefijo que se utiliza en el español para expresar diversas ideas, principalmente una indicación de negación o de inversión. De negación. También puede señalar la privación o el exceso o la... O sea, des como que lo quita.
3: Ajá.
2: Y entonces, desayuno. Es que ya no tienes tu ayuno.
3: ¡Órale, Sots! ¡Estás descubriendo nuevas palabras! ¡Esto es un milagro! ¡Es un milagro! ¡Oh, Dios mío! ¡Ya lo estoy entendiendo todo! ¡Ya puedo ser locutor! ¡Alucito! ¡Wow! ¡Sí! ¡Qué increíble! ¡Ya puedes ir a la SEP para que te den tu certificado de locución! ¡Dios mío! ¡No lo puedo creer! ¡Gracias al diccionario, Alucito!
2: Era. ¿A lo guardas?
3: ¿Qué voy a guardar?
2: El diccionario.
3: Pero te faltan un montón de hojas, ¿no?
2: Ya está, suficiente.
3: ¿Cómo que suficiente?
2: Ay, no voy a leerlo todo. Ya regresó el internet.
3: ¿Ya? Ok, bueno, está bien. Vamos a música, voz oficial.
5: Ya regresó el internet. Vámonos a música. 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
2: ¿Qué es la clave del internet, tú? Yo, ven.

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0: ¡Ay, saludito!
1: ¿Qué quieres?
0: ¿Entendés? Voy, va un pelota inflable, así que nos vamos a ir de vacaciones, ¿no?
1: ¿Por qué quieres una pelota inflable?
0: Para fugar, así.
1: ¿Y si se lo lleva el mar?
0: ¿No viste Moana? Lo devuelve.
1: Ok. Ahí lo vemos.
0: Ahí lo vemos, papá.
1: Dice, por... oye, ¿qué dice nuestra amiga Vianey que nos compartió una imagen? ¿Cuándo la vamos a subir en Face?
0: Ándale. ¿Cuál va a ser el título?
1: Va a ser... muchos van a creer que es IA, pero no.
0: Ándale, no es IA.
1: Gracias, Vianey. Saludos para ti. Que nos estás acompañando.
0: Dice, les deseo bonito miércoles. Ya es miércoles, saludito.
1: Guay, sí, ya es miércoles.
0: Así. ¿Cómo te ha pasado el tiempo, tú?
1: ¿Verdad que sí?
0: Ayer todavía parecía martes.
1: Claro. Entonces ayer era martes.
0: Ah, por eso hoy es miércoles.
1: Pues sí.
0: Ah, de verdad. ¿Qué más dice Vianey?
1: Dice, no te van a llevar de vacaciones a ningún lado, Sots. Yo no he ido al mercado de Cancún.
2: O sea, güey, ¿cómo va a ser, güey?
0: ¿Quieres que ir al mercado de Cancún?
1: Hola.
0: ¿Me vas a llevar esta vez al mercado de Cancún?
1: No, te voy a llevar a la isla.
0: ¿Cancún es una isla?
1: No, a la plaza.
0: Ah, ¿para qué tú?
1: Nada más. Hay un acuario para que conozcas las mantarrayas.
0: ¿Vas a llevar al acuario?
1: Claro que sí.
2: Neta del planeta, güey.
1: Ah, güey, para que veas y conozcas. Digo, ya estamos allá.
0: Ah, ya bien. Bien, hay que llevar a una isla, ve un tiburón. Ah.
1: Y también las mantarrayas.
0: Y también las mantarrayas.
1: Y también a las medusas.
0: ¡Ah! Vamos a ver a las medusas.
1: Sí, a las medusas.
0: Y al plancton también.
1: Y al... sí.
0: Y a las estrellas. Y a Bob.
1: Ya, déjalo así. Dice Vianey que no hay ondas al mercado de Cancún. Y que no ha salido de Yucatán. Dice.
0: ¿Cómo va a ser? Ay. Te llevaríamos a Cancún, pero vamos a trabajar.
1: Dale, y estás chica todavía. Nada más saludos ahí por aquí, voz oficial.
2: Saludos para Carolina con K, que está haciendo filete.
0: Filete con F.
2: De pescado.
0: Con P, de pescado.
2: Empanizado.
1: Con Z, de empanizado.
0: Empanizado no se escribe con Z, se escribe con E.
1: Sí, pero sano sí va con Z.
0: Ah, sí, cierto.
1: Entonces, saludos para Carolina con K, que está haciendo filete de pescado. Uh-huh. Empanizado.
2: Para el almuerzo.
0: Sí, porque como que para la cena no queda.
1: Sí, y además el pescado se puede echar a perder.
0: Ah, que está delicado.
1: Sí, es delicadito. Tenemos más saludos después de la pausa comercial, ¿no?
2: Pausa musical y regresamos.
0: Ah, te veo. El día de hoy va a haber doble cartelera del béisbol. No me lo han dicho, pero lo estoy viendo.
1: Ah, sí, cierto. ¿A qué hora empieza, voz oficial?
2: Si no me equivoco, a las 4 de la tarde. Sé que están muy preocupados. Ahorita lo buscamos y se los informamos.
0: Sí, porque si no, no van a poder dormir hoy tranquilamente.

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19: Debe estar gritando en mi oído, ¿quieres?
20: Era tu oído. No me fijé.
19: ¿Dónde me fijé? A mí se me hace que lo haces bien a propósito.
20: Me ofendes.
19: Me ofendes.
20: Yo creo que extendió.
19: ¿Qué?
20: Yo creo que estás equivocado.
19: Sí. No lo haces a propósito.
20: No. ¿Cómo vas a hacer eso? Soy incapaz de hacer eso.
19: Sí. ¿Tenemos más saludos, voz oficial?
21: Tenemos N cantidad de saludos de todos los fans del SOTS que se reportan con nosotros y que sí están de vacaciones.
20: ¡Velo, aquí a ti!
19: ¿Qué quieres que yo haga? Ellos están de vacaciones. No es mi problema.
20: Y nos mandan fotos de que se fueron de vacaciones.
19: Dice, buenas tardes, Sotsito.
20: Ah, que no me digas cocito.
19: Te dije Sotsito, no cocito.
20: Ah. Ese me antojó un cocito. Ay, ahorita no podemos comer cocitos hoy. Las dietas no se puede.
19: ¿Qué es que dijo?
20: Que sí, que yo puedo comer 9.
19: Ajá, sí. Dice, le envía saludos a mis hijas Emily y Irene. que ya regresaron de la playa. Se fueron con sus abuelitos aquí escuchando tu programa.
17: Es espacio radiofónico, no es programa.
20: Ahí ya. Dice, se fueron a Chelem.
17: En Chelem, ¿no?
19: Oye, qué bonito.
20: Pero eso no es Chelem, es una piscina.
19: Una piscina que está en Chelem. Ah,
20: mira que dice, vamos a ver qué indicación tiene la piscina.
19: Dice, límite chapoteadero.
20: Pues sí, los demás es jardín, ni mosques de chapotees allá.
19: Ah, no, pero hay, o sea, aquí termina la chapoteadera y empieza lo hondo. Por eso hay un salvavidas ahí.
20: ¿Y esa manguera para qué sirve?
19: Para llenar la piscina.
20: Estabas viendo la foto, estabas acá fusgando la foto.
19: Y mira, tiene techo para que no se quemen.
20: A ver si le ponen más techo a la piscina, porque los chiquitos a eso les ha dado el sol. Va a quedar negro. Va a quedar como el negrito para gozar.
19: Oye, acuérdate que eso ya no se debe decir.
20: Ah, sí, cierto. Va a quedar como...
19: ¡Déjalo así! Mejor ya no digas nada. Ya. No dales radio, ya se les olvidó.
20: Ah, de bien. ¡El que sigue!
19: ¡El que sigue! ¿Qué es eso?
20: No sé qué es eso, pero no lo voy a abrir.
19: Es un enlace. Nosotros no abrimos enlace.
20: ¿Y por qué tal si tiene virus tú?
19: Sí, le roban la cuenta a la empresa y tú, ómala.
20: Ay, si luego me regañan, dan pasado.
19: Me regañas. ¿Sabes? Perdiste una página con cuántos miles de seguidores.
20: Pasa nada. Vienen más los seguidores. Renovamos seguidores. Además, esa vez que se perdieron 34 mil seguidores, muchos de ellos se habían morido porque vino con moradirus. Entonces, es la actualización y no pasa nada.
19: Ah, qué bueno que lo veas así. Dice: hola, Sots, soy Samantha.
20: No es cierto, eres el aluchito, sí te estoy viendo.
19: Estoy leyendo el mensaje, menso.
20: Pues no lo leas, menso, si no, no lo van a entender. ¿Qué? ¿Qué dije?
19: No, nada. ¿Puedes saludar a mi mamá?
20: No se puede, el que sigue.
19: Sí se puede. Mi mamá se llama Rita, te está escuchando.
20: Es un milagro, me está escuchando. Me está escuchando. Ya puede oír.
19: Ya, siempre te oye.
20: Ah, siempre me oye. ¿Por qué no me lo dices así?
19: Dice que no le gusta que le digan abuela.
20: Saludos, abuelita Rita.
19: Oye.
20: Abuela, no le gustan, yo le dije abuelita.
19: Bueno, sí, cierto. Tienes toda la razón. Dice, somos tus flans. Por favor, cántala de los Chaya Boys.
20: Sí, cierto, ayer no la canté.
19: Uy, de veras que a ti se te olvida todo.
20: Estás loco, chiquito. Oh, se me va a olvidar las cosas. A mí no se me olvidan las cosas. ¿Qué iba yo a hacer ahorita?
19: Ya se te olvidó.
20: Ah, sí, los Chaya Boys.
19: Voz oficial, presente, por favor, los Chaya Boys.
21: Directamente desde Chayabolandia para el mundo, llegan los Chaya Boys.
20: Buenas, ya venimos.
19: ¿Qué onda, qué onda?
18: Somos los Chaya Boys. ¡Oh, sí!
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se lo advertimos, lero, lero, lero, así estaba andando por el paradero. Su vacuna no tenía también, ándale, tú no vayas, no mejor quédate. Y si caminas y fiebre te empieza a dar, y tu barriga de ronchas se empieza a llenar. Como a mi vecino, que del centro vino, viene enfermo, ya le dio sarampión.

0: sarampión.
1: Oye, Sos, ven acá.
2: ¿Qué pasó?
1: Están preguntando que dónde están aplicando las vacunas del sarampión. ¿Tú qué sabes de eso?
2: Ah, sí, yo soy bien profesional. Fíjate que ahorita, lo están aplicando,
1: ¿sí?,
2: en el brazo.
1: No, menso, ¿qué clínica?
2: Ah, eso.

0: Ya voy, ya llegaron, ya están aquí para una pequeña rueda de prensa.
1: Hello, hello. Good morning, good morning.
2: Good morning.
1: Good morning, hello. Fusaki Nayo.
2: ¡Ey! ¿Qué vamos que eso no? ¿Qué? Es insulto.
1: Ay, perdón. Konnichiwa, sayonara, Suzuki, Toyota, Nissan, that's auto. Volkswagen.
2: Ey, eso ya no es ni coreano ni japonés.
1: Ah, sí, cierto.
0: Los Chaya Boys que están aprendiendo algunas palabras en español, vamos a entrevistarlos, porque cada vez que ellos vienen por acá, es una entrevista que está pactada que tenemos que hacerle. Bienvenido, ahí está el Baby Chaya. Y San Wichon.
1: Hello, hello. Come on, hello.
0: ¿Cómo han estado en estos días aquí en México? Son los Chaya Boys.
1: México.
2: Mexico is a beautiful country, is beautiful people, and everybody, flaca mi chinchita.
1: ¿Ah?
2: Eso tú lo dices, así que no te hagas.
1: Ahora voy yo.
2: Ya, ahora vas tú.
1: And gastronomic, like panuchos, and gepetos. Ah, no, es pinocho.
0: ¿Han tenido la oportunidad de visitar alguna zona arqueológica?
1: Yes, I do. Egipto es bonito.
2: No, Egipto, no, menso, aquí en México.
1: Ah, México, Teotihuacán. Pirámide. The Oshmal is and the beautiful Oshmal.
0: Okay, ¿qué opinan del calor que tenemos aquí en el estado? Ellos son los Chaya Boys, en vivo, en directo.
1: Calor.
2: Hot, very hot.
1: Hot dog, hot nuts. Hot dog ball.
2: Eso no es inglés, ¿no?
1: And beautiful, hot, very hot. Hot.
2: I like you, Mexico. Thank you very much. Sayonara.
0: Ahí están los Chaya Boys. Que ya se van, ya se fueron. Ahí están. Una entrevista especial. La gente los quiere, la gente los ama. Baby Chaya y a Sandwichon. Ese tema increíble que está rompiendo fronteras. Próximamente estarán presentándose allá en Tatsibiche. Vamos a la pausa musical. Ah, no, pausa comercial y regresamos. Estamos en Sotseando, aquí a través de La Comadre.
1: I like you, Mexico. I like you, Ciudad Cauquel.
2: Ah, yes, I do. And Country Club. It's a beautiful!
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0: Muy buenas tardes, amigos aficionados, en compañía de Tito Silveira, Andrés Novelo les saluda. Estamos listos para la reanudación del encuentro de anoche entre los Leones de Yucatán y los Diablos Rojos de México. Trevor Bauer sube a la loma de los disparos para lanzar por parte del equipo Escarlata y se enfrenta a Juan Uriarte, Dalton Guthrie y Alonso Gaitán. 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Vámonos acá con Juan Uriarte, el catcher, séptimo en el orden. Es el que está bateando por parte de los Leones. Abanica y se poncha para que caiga el primer out. 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Elevado por el jardín derecho, Dalton Guthrie es dominado. Hay dos outs y Alonso Gaitán entra a la caja de bateo. Lanzamiento pelota mala. Guthrie es el que elevó al derecho y Gaitán es el que batea. Aquí conecta otro elevado, el jardinero central va tras la pelota, captura la bola y de 1, 2 y 3 y rapidito se están yendo los Leones. 7-0 gana el México luego de 2 entradas y media. Pausa y volvemos.
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0: Bien, vámonos amigos a la parte baja de la tercera entrada. Se reanuda el juego tal como estaba el día de ayer, 7-0, ganando el equipo de los Diablos. Y aquí está Franklin Barreto para enfrentar a Francisco Ríos, pitcher que abre el día de hoy. Ayer comenzaron los Leones con Brian Salgado, luego Josh Diputo, pero aquí Franklin Barreto eleva al jardín derecho y hay un tercio. Río Ruiz viene a batear. Río Ruiz tiene doblete en la primera entrada que trajo par de carreras, octavo en el orden y tercera base del conjunto del México. Aquí está bateando con fuente de 2 bolas, 1 strike. Río Ruiz eleva al jardín izquierdo, aquí está el patrullero que baja por la pelota, captura ahí Gaitán, que es el que cubre el jardín izquierdo, y está saliendo el out. Cuando el que viene es Juan Carlos Gamboa, el parador en corto. Así que Tito, comenzando el juego.
6: Bueno, comenzamos el juego en la tercera entrada, ya 7-0 los Leones abajo, justo como se quedó el juego de anoche. Y ahora Francisco Ríos el responsable para terminar apenas la segunda vuelta en la alineación del equipo de los Diablos.
0: Batazo a la pelota de hit de Gamboa. 2 outs y hombre el inicial, Moisés Gutiérrez, el primero en el orden, viene a batear. Y ha sido tal la artillería del México que Moisés Gutiérrez bateó en la primera entrada. Y aquí está bateando de nueva cuenta.
6: Sí, la primera entrada bateó dos veces,
0: imagínate.
6: Doblete y base por bola.
0: Bueno, aquí está elevando profundo por el jardín derecho la pelota. ¡La pelota se fue! Vienen las carreras 8 y 9. Moisés Gutiérrez la saca por todo el jardín derecho. Par de carreras más y sigue masacrando al pichón melenudo la artillería escarlata. Cuadrangular con uno a bordo. 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Así que Tito, esto ya se coloca 9-0.
6: 9-0, y es un juego que se va a continuar hasta la novena entrada. Uf. Es decir, se va a completar el juego total de ayer, el que quedó pendiente después de esa lluvia en la Ciudad de México, que paró el juego a las 7:45. En la noche se esperaron las 3 medias horas, como marca el reglamento, y justo a las 9:15 salieron los umpires a decir que no había más tiempo de espera y que el juego iba a tener que continuar al día de hoy. Ayer los Diablos hicieron, Andrés, 7 carreras en la primera entrada, donde batearon 12. Y hoy, en la tercera, ya metieron 2. Y con 2 outs, siguen atacando.
0: Así es, Robinson Cano conecta sencillo al jardín central. Y va a seguir la artillería escarlata. Viene John Singleton. Sacó 2 outs muy rápido, Francisco Ríos. Pero no ha podido volver a dominar. Los 3 siguientes bateadores le han pegado de hit. Imparable sencillo de Juan Carlos Gamboa, el cuadrangular de Moisés Gutiérrez y otro hit de Robinson Cano. John Singleton batea para .274. Viene una pichada alta afuera. Así que un slider de 82 millas que queda alta, 2 bolas sin strike, la cuenta para bateador. Aquí está Singleton, que está bateando, lanzamiento, otra pelota arriba. 3-0 la cuenta para bateador, y se me hace que a Francisco Ríos ya se le gastó el gas.
6: Y es temprano, ¿eh? A lo mejor es temprano, la altura, ¿eh? Le está pasando factura ahí el lanzador de los Leones, que no busca por dónde entrar a la zona de strike contra John Singleton.
0: Bueno, y no lo va a buscar porque ya camina a la inicial y viene el 7º bateador de la tanda. Julián Ornelas, el jardinero izquierdo, viene a batear, 4º en el orden. Tiene sencillo en la primera entrada, anotó carrera y rola la inicial en la segunda entrada. Así está bateando Julián Ornelas. Estamos en la parte baja de la tercera entrada, estamos 9-0. El México le gana a Yucatán. Batazo por el derecho, ahora sí, captura el jardinero y por fin está cayendo el out. 7 bateadores, conectan 3 imparables, anotan 2 carreras, se quedan 2 en los senderos. 9-0, el México cocina en el infierno a los Leones de Yucatán luego de 3 entradas completas. Pausa y volvemos.
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6: Muy bien, aficionados, vámonos a la parte alta de la cuarta entrada. Yucatán viene a batear con el juego 9-0 a favor de los Diablos. 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Marco Jaime, el primero en el orden, le pega la bola elevado por el jardín izquierdo. Julián Ornelas, el patrullero, la busca y la captura. Se va retirado el que abre la tanda por los Leones. Son hasta el momento 10 bateadores y ninguno ha podido conectar de hit por Yucatán. Wilfredo Tobar, a continuación en la caja de los derechos, enfrentándose a los envíos de Trevor Bauer. Pitcher derecho, bateador derecho, contacto por el aire. La pelota está en el jardín derecho y en el guante de Liberato, que se queda con la pelota. Dos enfrentados por Bauer, dos retirados. De manera en orden, con dos elevados.
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6: Bueno, Bauer, que comenzó su labor hoy justamente después de que Obed Valderas lanzó las primeras dos entradas en el juego que comenzó ayer. Él atacó el pitcher abridor de los Diablos contra seis enemigos, ponchó a dos, retiró en orden, y ahora Bauer sigue el mismo camino tratando de enfilar ya entre lo de ayer y hoy a 12 retirados de manera consecutiva. Eric Filia está en la caja de bateo, es el tercero en el orden y designado, bateando con las manos por delante, aflojando el bat, saca un rodado por el short. Happer Gamboa toma, tira la inicial y por la ruta 63 cayó el out que faltaba. Una vez más los Leones se van en completo orden de 1, 2 y 3 ante la pelota de Trevor Bauer, que cuelga el 0 en la parte alta de la cuarta entrada. 9-0 están ganando los Diablos. Regresamos.
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6: Bien, seleccionados, regresamos al estadio Alfredo Harpelú para la continuación de este juego. Leones y Diablos en la casa de los Pingos. Ahora en la cuarta entrada, abriendo por el equipo de casa, Luis Liberato, que ya tiene hoy cuadrangular con dos carreras producidas. Se enfrenta por primera vez a los envíos de Francisco Ríos. El lanzamiento viene para el plato, contacto por el aire, aleja al jardinero central Dalton Guthrie, la busca en dirección de la barda y se encuentra en el camino con Doña Blanca, retirado. Luis Liberato cayó el primer tercio, le dio duro a la bola, pero se quedó dentro del terreno y además en el guante de Dalton Guthrie.
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6: Francisco Mejía, el catcher, viene a batear. Es el sexto en el orden. La alineación de los Diablos. Él va de 2-1 con hit. Carrera anotada y ponche en su última oportunidad. Por primera vez se mide los envíos de Francisco Ríos. Batazo por primera de botes altos hasta el fondo de la media luna. La toma Brady Valera, tira primera y con asistencia del pitcher. Se va retirado Francisco Mejía, cayó el segundo tercio, lanzando mejor este segundo capítulo en su labor Francisco Ríos. Franklin Barreto a la caja de bateo, rola por las paradas cortas, ataca el short, Marco Jaime toma, tira la inicial por la ruta 63, cayó el aunque faltaba, los Diablos también se van en orden. En esta tanda son cuatro completas en México. Está ganando los Diablos 9-0 ante los Leones. Regresamos.
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0: Bien, vámonos a la quinta entrada. Trevor Bauer viene para lanzar y se enfrenta al cuarto en el orden, que es Gómez. Moisés Gómez, el jardinero derecho, cuarto bate del equipo melenudo. Estamos en esta tanda de bateo. 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Ahí está el elevado por el jardín izquierdo. Captura la bola el patrullero y se va entonces Moisés Gómez. Con elevado y un out, viene Brevik Valera a tomar turno. Es el primera base, quinto en el orden, elevó al izquierdo. En la segunda entrada batea 255 sin jonrones. Con 5 carreras impulsadas, lanzamiento, strike por el centro del plato. La cuenta una bola y un strike. Trevor Bauer tiene 3 ganados, 1 perdido. Lleva el número 96. Y pues sí puede ganar este juego, porque con la ventaja que tienen, pues prácticamente le están poniendo de regalo ganar este encuentro. Con llegar a la quinta entrada, con cerrar esta quinta entrada, él ya es ganador del juego.
6: Así es. A menos que las cosas cambien, pero es muy difícil.
9: No, pues está 9-0. No, lo veo muy difícil. Además está lanzando muy bien.
6: Mejor lo dejamos para el segundo,
9: ¿no? Ah, sí, mejor para el segundo juego. Que salga alguien ahí que domine a los Diablos. Difícil. Y que le gane la serie Yucatán a Diablos.
6: Bueno, a lo mejor nos quedamos nada más con el primero.
9: Con el primero y que caiga la lluvia. En fin, se vale soñar. Aquí está la cuenta de una bola, dos strikes para Breivik Valera. Breivik Valera elevó al izquierdo en la segunda entrada. La segunda ocasión que se para al cajón de bateo. Lanzamiento, un medio swing. Ahí picó la pelota antes de llegar a home.
6: Le dio al bate.
9: Y le dio al bate, qué suerte tiene. De todas maneras es strike, es el segundo strike. Una bola, dos strikes, así está la cuenta, se mantiene. Una bola, dos strikes. Valera está en turno. 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Lanzamiento. Batazo de foul. La pelota se va hacia atrás. Entonces, la cuenta, una bola, dos strikes para el bateador. Los Leones están en turno. Aquí está al bate el conjunto de Yucatán. Un piconazo la cuenta. Dos bolas, dos strikes. Así que, pues la cuenta sube un poquito. Así que, dos bolas y dos strikes. Están en turno los melenudos. Rola y la pelota se va de hit. Imparable al jardín derecho. Bueno, cuando menos hoy no se van a ir sin hit los Leones de Yucatán. Ahí está el imparable para este bateador. Se tiró el segunda base. No, no había nada que hacer.
6: Así es, ese es un patazo de hit, sin duda alguna. El primer hit del juego para los Leones. Habían bateado un total de 13 hombres por Yucatán sin que cayera el primer imparable, hasta que llegó Breivik Valera en su segundo turno para jalarle la bola el zurdo hacia la banda, buscando el hueco entre Gutiérrez y Singleton, el segunda y el primera, para conectar el primer hit del juego para los Leones. Hasta la quinta entrada llegó a caer ese primer imparable.
9: Bueno, pues aquí está Addison Russell, que viene a batear por parte del equipo melenudo. Es el tercera base de los Leones de Yucatán. Aquí está con el primer strike. Cero bolas, un strike. Batazo de foul, 0 y 2. La cuenta para bateador. Entonces, está contra el paredón. 0 y 2. Entonces, viene al bate ante Trevor Bauer, que es el pitcher abridor, el retorno de Trevor Bauer. Ya se había ido al béisbol asiático, no sé dónde estaba, pero decidió regresar a los Pingos para buscar el tricampeonato. Los Diablos tienen dos campeonatos y tricampeones hay muy pocos en la Liga Mexicana. Cero bolas, dos strikes, la cuenta para bateador Addison Russell, que está de uno nada. Está al bate. La pelota es muy mala. La pelota baja afuera. Una bola, dos strikes. Solamente hay un out. Aquí está entonces la cuenta de una bola y dos strikes. Bien, el lanzamiento, piconazo. Ahí el catcher contiene la pelota. Dos bolas, dos strikes. Buen trabajo ahí de Francisco Mejía. Quedándose con esa pelota. Leones enfrentando a Diablos. Dos bolas, dos strikes. Lanzamiento, abanica y se va con ponche. Lo pasaron con la velocidad. Acá un una recta de más de 90 millas, se queda ahí con el bate en la mano, o sea, hizo swing, pero pues ya era trazado, ya había pasado la pelota cuando hace swing, así que se va ponchado acá Addison Russell y viene Juan Uriarte, el catcher que tiene ponche en la tercera entrada. Fue el primero que enfrentó a Trevor Bauer y se ponchó. Así que acá está bateando en la parte alta de este quinto episodio. Trevor Bauer, pitcher derecho. Vino con un slider que marcó el primer strike en la cuenta del bateador. Trata de repetirlo, pero este queda un poco fuera. Ahora con una curva. Ahí aguanta Juan Uriarte. El día de ayer, pues sí, castigaron a Juan Uriarte con los batazos.
6: Sí, temprano. Sí,
9: le cayó uno en el antebrazo, el otro en el rostro, en la careta. Fue sacudido. Pero bueno, pese a todo eso, siguió jugando. No se rajó. Ahí se mantiene. Ahora, atrás del home, en el momento de que Yucatán esté fildeando, y ahora le toca batear. Conecta de foul. Una bola, dos strikes, la cuenta para bateador.
6: Así es, haciendo su trabajo. Trevor Bauer no es el mismo Trevor Bauer que llegó a la Liga Mexicana lanzando fuego y trayendo a todos de la mano comiendo, sino que después de esa estadía en el béisbol japonés tuvo sus titubeos, tuvo sus problemas con el público en Asia, también con ciertas directivas, dicen los rumores. Regresa a los Diablos y en su primer juego terminó perdiendo. Lleva 3 victorias de manera consecutiva. Y a pesar de que tiene una cómoda ventaja 9-0, lo hemos visto abusando mucho de la curva y además picada, ¿no? No está muy fino con su control, sí, con esa curva. Y no ha engañado a nadie con ese picheo.
9: Así es. En cambio la recta sí. La recta le ha funcionado más, pero no siempre puedes pasar la recta. Te prenden una recta y adiós. La sacan del parque. Acá hay un batazo de foul. Me imagino también una recta le prendió este Uriarte. Pero te digo, o sea, en Liga Mexicana no funciona mucho tirar rectas,
6: Sí, las rectas de 95 ya no, casi no sorprenden a nadie. Va siendo más común ver esa velocidad con los pitchers en la Liga Mexicana, sobre todo con la cantidad de lanzadores extranjeros.
9: Sí, así es.
6: El problema es el control.
9: Sí, que pierdas el control, que no puedas pasar los strikes. Batazo elevado, foul la pelota. O sea, sigue teniendo su velocidad al lanzar, porque los bateadores le han conectado muchos fouls. Muchos batazos de foul, o sea, que sacan atrasado el bate. Estamos en la alta de la quinta. Está bateando Yucatán. Cuenta 2 bolas y 2 strikes para Juan Uriarte, el catcher. Aquí hace contacto, otra vez saca la pelota de foul. Ese era una pelota alta, mala.
6: Sí, una recta de 95 millas. Detalle ahí es que él ya estaba decidido a tirarle. Por suerte le dio la bola a un picheo que no estaba en la zona y con eso sigue con vida. Está dejando llegar un poco la bola a Uriarte para poder descifrar si es recta o es picheo movido.
9: Muy bien, viene el lanzamiento. Rola por tercera a la intermedia. Ahí están sacando el out. Y bueno, pues ya venía con todo Valera. Casi arrolla ya al segunda base del equipo Escarlata. Finalmente abrazan a Moisés Gutiérrez por el corredor. Porque acá salió la rola. El tercera tomó. Tiró a la intermedia. Pero venía Valera. Entonces, sí es cierto, agarró la pelota Moisés Gutiérrez, pero Valera no se frenó, no se barrió, entonces casi se lo lleva y lo taclea. En fin, cae la tanda, son 4 entradas y media, 9-0. Los Diablos le ganan a los Leones de Yucatán. Volvemos.
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28: 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Los pantalones de mezclilla son un clásico, pero no todos te ofrecen la misma calidad. Hoy te revelamos cuáles de los 30 modelos que analizamos son realmente los más duraderos.
29: Quédate en Revista del Consumidor Radio.
30: Revista del Consumidor.
29: ¿Sabes cómo surgió la mezclilla? Este tejido, conocido mundialmente como denim, toma su nombre de una ciudad al sur de Francia llamada Nimes, donde comenzó a fabricarse en el siglo XVI.

0: Gracias a ello, continúa siendo una prenda básica que ha acompañado a distintas generaciones durante más de un siglo.
1: Por eso el Laboratorio Nacional de Protección al Consumidor analizó su calidad, resistencia y durabilidad.
2: Hola, ¿qué tal? Soy el ingeniero Luis Armando Juárez Mendoza del área textil del Laboratorio Nacional de Protección al Consumidor, donde realizamos un estudio de calidad de pantalones de mezclilla para caballero. En esta ocasión analizamos 12 marcas con 30 modelos, de los cuales 13 son en 100% algodón y los 17 restantes fueron en mezcla de algodón con poliéster y elastano. Se realizaron los siguientes ensayos: información al consumidor, acabados, determinación de la masa por unidad de área, resistencia a la tracción, resistencia al rasgado, cambio dimensional, la determinación del torque y elasticidad o deformación del pantalón. ¿Pero qué les parece si vamos a ver los resultados de este estudio de calidad de pantalones de mezclilla?
0: Todos los modelos analizados cumplen con su información comercial, con su declaración de fibras y con su prueba de acabados. En el caso de los pantalones de tela 100% algodón,
1: en la prueba de durabilidad, un modelo de la marca Silver Plate calificó con excelencia.
0: Los 5 modelos que se encogieron ligeramente después de 3 ciclos de lavado son Cimarrón Jeans, Furor, Oji y 2 de Silver Plate. Ahora continuamos con los resultados para los 17 modelos fabricados con tela a base de mezcla de fibras. Al igual que en la categoría anterior, todos los modelos cumplen con su información comercial, con su declaración de fibras y obtuvieron una calificación de excelencia en la prueba de acabados.
1: En las pruebas de resistencia, 3 modelos destacaron como los más duraderos del análisis, uno de la marca Levi's y 2 de Oji.
0: Un modelo de la marca Lee y otro de Oji se encogieron ligeramente.
1: Respecto a la talla, estos modelos resultaron ser un poco más grandes de lo que indican en la etiqueta. 3 de la marca Oji, 1 de Members Mark, 1 de Furor, 1 de Big John y 1 de Silver Plate. Antes de comprar un pantalón de mezclilla, toma en cuenta las siguientes recomendaciones.
2: Es muy importante que al comprar un pantalón, tú lo laves, ya que todas las prendas, inclusive los pantalones de mezclilla, son lavados con colorantes. Estos colorantes llevan químicos que aún así, si la empresa no hace un lavado correcto, se van a quedar impregnados y cuando te lo pongas o coloques, ya que este producto va directamente a la piel, puede llegar a irritar. La diferencia en tallas que pueden presentar los diferentes tipos o cortes de los pantalones es precisamente debido a eso, al corte que cada diseñador de la marca presenta. Pero algo muy importante que debe respetar es la cintura. En la etiqueta te informa esa talla. Y el largo, hay algunos pantalones que tú vas a encontrar 34 x 32. El primer número te indica la talla, que es el contorno de la cintura, y el segundo número te indica la longitud del costado de la pierna. Si la mezclilla de tu pantalón es más gruesa o delgada, no es un indicativo de que va a resistir más o menos. Eso va a depender del gusto de la persona, pero el pantalón de mezclilla te va a ofrecer más resistencia si viene acompañado con poliéster, pero va a ser cuestión de gusto. Si quieren tener mayor información sobre el estudio de calidad de pantalones de mezclilla para caballero, consulten la revista del consumidor, ya sea impresa o digital.
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5: Vámonos a la parte baja de la quinta entrada. Río Ruiz, Juan Carlos Gamboa y Moisés Gutiérrez vienen a batear por parte del equipo Escarlata. Río Ruiz está elevando al jardín central. Está cayendo el primer out. Río Ruiz tenía doblete en la primera entrada, elevado al izquierdo, y ahora acá en la quinta eleva al jardín central. Así que hay un tercio. 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Bueno, pues acá Gamboa viene a batear, tiene par de imparables. Uno en la primera y otro en la tercera entrada. Acá saca rola, el mismo pitcher toma la pelota. Él sigue caminando y pisa la colchoneta. Así que es el segundo tercio. Juan Carlos Gamboa se va. Y entonces Francisco Ríos tiene ya dos retirados en fila. Moisés Gutiérrez, el primero de

0: al orden, viene a batear a este hombre, pegó cuadrangular en la tercera entrada y trajo dos carreras. También tiene un doblete en la primera y una base en la segunda entrada. Rola por la intermedia, la tiene Valera, tira la inicial y está sacando el out. Cae la tanda, 5 completas, 9-0, el México le gana a los Leones de Yucatán. Volvemos.
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8: Regresamos al juego de pelota para la sexta entrada. 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Dalton Guthrie es el que abre la tanda por el equipo velenudo ante los envíos de Trevor Bauer. Elevado de Guthrie, pelota que vuela por el jardín izquierdo. La busca el patrullero y se queda con ella Julián Ornelas. Captura la bola y cae el primer tercio. Retirado Dalton Guthrie. Enfrentándose dos veces a la pelota de Trevor Bauer, dos veces retirado, una con elevado al derecho y ahora con elevado al jardín izquierdo. Viene a batear a continuación Alonso Gaitán. Gaitán, que es el noveno en el orden, jardinero izquierdo por el equipo melenudo. Primer lanzamiento, strike cantado, el primero para Alonso Gaitán. Gaitán, que en lo que va del juego ha tenido dos turnos con este. El primero también fue contra Trevor Bauer. Y ahí con problemas en sus envíos, en su batazo, se fue retirado desde temprano. En el pitcher para el plato, pelota mala, cuenta de una bola con un strike. Enfrentándose por segunda vez en el juego, la primera vez fue dominado Gaitán con un elevado hacia el jardín central. Viene Bauer para el plato, pelota mala, dos bolas con un strike, la cuenta para José Alonso Gaitán. 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Lanzamiento para el plato. Otra pelota mala. Dos bolas con un strike. Está la cuenta para el bateador. Trevor Bauer, que subió desde la segunda entrada a hacerse cargo del juego. Ahora midiéndose a los envíos, a los batazos de José Alonso Gaitán. Lanzamiento para el plato, batazo de foul, estuvo nada de sacar la pelota del parque Gaitán. La puso por el jardín derecho, más bien la sacó del parque, pero en terreno de foul. Y luego viene ahora El picheo, otra pelota mala. La cuenta se va a lo máximo 3 bolas con 2 strikes. 3 y 2. Para Gaitán. Problemas con su control. Lanzamiento para el plato. Soy perdido, chocolate servido. Abanica Gaitán el tercer strike. Y con sabor a chocolate, Trevor Bauer pone el segundo tercio en la pizarra. Vendrá a continuación a batear Marco Jaime, que es el primero en el orden. Por tercera vez en el juego a pararse la caja de bateo. Bauer lo dominó con elevado al jardín izquierdo en la cuarta entrada y ahora en la sexta se vuelven a medir. Abanica el primer strike, Marco Jaime. Es el primero en el orden y parador en corto. Viene Bauer con el lanzamiento, le canta en el strike. 0 bolas con 2 strikes. Rápidamente Bauer toma ventaja en la cuenta. Marco Jaime en el cajón de los zurdos contra pitcher derecho, está contra la pared. 0 bolas con 2 strikes. El lanzamiento para el plato. Abanica y no encuentra la canica. Con sabor a chocolate, Trevor Bauer retira en orden la tanda de los Leones. Se va a la parte alta del sexto episodio. Los Diablos están ganando el juego 9-0. Regresamos.
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8: Muy bien, vámonos a la parte baja de la sexta entrada. El juego lo están ganando los Diablos, 9-0. John Singleton viene a batear al primer picheo. Rola por la inicial que controla bien Breivik Valera. Se apoya en el pitcher Francisco Ríos, que cumple con la asistencia en la inicial. Por la ruta 31 se va retirado Singleton, que por cierto tiene una base por bola, pero es el único de los Diablos que hasta el momento no ha pegado de hit. El resto, todos le han chocado de hit a la pelota de los pitchers de los Leones. Julián Ornelas viene a batear a continuación por el equipo de los Diablos. Hay un out en la pizarra. Ornelas conecta la bola, rola por la inicial. El pitcher es el que la toma, tiro a primera y se va retirado Julián Ornelas por la ruta 13. Con buena cobertura el terreno de juego del pitcher. Recorrió hacia la inicial para buscar la bola y se la pasó al pitcher. Así que hay dos outs en esta parte baja de la sexta entrada.
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8: A la caja de bateo, a continuación Luis Liberato. Está en la caja de bateo, el quinto en el orden, tiene cuadrangular. En el juego el único hit que tiene, pero fue un cuadrangular de dos carreras. Le van a cantar el primer picheo, pelota mala, parecía estar en la zona. El primero fue malo, la cuenta en una bola sin strikes. Tiene Ríos para el plato, otra vez, perdiendo el control. Dos bolas sin strikes, la cuenta para Liberato. Que batea de 3-1 en el juego, después de conectar cuadrangular en la primera entrada. En el segundo episodio y en la cuarta, se fue dominado con elevados al jardín central. Pelota mala, la cuenta en tres bolas con un strike. Le había encantado una. Liberato 3-1 la cuenta. Viene Ríos para Hunt y lo termina perdiendo. Base por bola para Luis Liberato. Se pone en circulación después de dos outs. Había hecho bien la chamba retirando sus últimos cuatro enemigos este pitcher. Hasta que ahora le da la base por bola a Liberato. Francisco Mejía viene a batear ahora. Él es el catcher y sexto bat. También batea de 3-1, también de los que batió hit en la primera entrada, donde tomaron turno 12 bateadores. Batazo de Mejía, está dominado con un elevado, entró del cuadro, el short es el que la pide y el que la captura. Se va entonces la tanda de los diablos. Se queda uno en circulación, pero ya son 6 completas en esta historia. Los diablos están ganando 9-0 ante los leones. Regresamos.
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0: Bien, pues vámonos entonces a la parte alta del séptimo episodio. Viene Yucatán a batear con Wilfredo Tobar, Erifilia y Moisés Gómez. Es la tanda que tenemos a continuación por parte de los Leones de Yucatán. 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Así que vamos a ver qué es lo que pasa. Está entonces al bate el equipo de los Leones de Yucatán. Aquí está conectando entonces Wilfredo Tobar. Batazo de hit al jardín derecho, imparable al derecho de Tobar. Así que ya tiene dos hits en contra. Pues este Trevor Bauer, que se mantiene en la loma de los disparos. Ahora están enfrentando al siguiente en la tanda, que es Erifilia. Vamos a ver qué pasa. Lanzamiento, pelota mala. cuenta una bola, cero strike para bateador. Eric Filia tiene elevado al izquierdo en la primera entrada, rola al short en la cuarta y aquí está bateando en la séptima entrada. Vamos a ver qué es lo que pasa en esta tanda de bateo por parte del equipo de los Leones de Yucatán. Viene rola, ahí está el primera base. El primera tira al short, un out de vuelta a primera, donde el pitcher cubre, doble play la jugada. Así que el doble play a la inversa funciona. De primera a short, de short a primera. Y viene a batear entonces Moisés Gómez. Vamos a ver qué hace Moisés Gómez en este encuentro. Moisés Gómez está entonces tomando turno. ¿Fue safe en la inicial?
2: Sí.
0: Llegó doble play.
2: Así es.
0: Bueno, aquí está conectando Eric Filia. Batazo, la pelota está picando de hit. Aquí viene el corredor para la goma. Vamos a ver, lo están frenando. Esto es un doblete entonces para Valera, Breivik Valera. Filia es el que quedó quieto en la inicial. Y Moisés Gómez elevó el short para el out. Así que el que está bateando es Valera, que conecta este batazo de dos esquinas por el jardín derecho y deja hombres en segunda y en tercera. Addison Russell es el que va a venir a batear.
2: Así es, oportunidad de anotar para el equipo melenudo con este doblete de Breivik Valera, apenas el tercer doblete que conecta en la campaña. Lo bueno es que Filia pudo romper la doble matanza corriendo a primera y ahora llega hasta la tercera, acercándose ahí para anotar carrera. Dos hombres en posición de anotar para los Leones y a dos Addison Russell. Lleva par de ponches, es el que tiene ahora la oportunidad en la caja de bateo. En este juego que se está complicando para Trevor Bauer. Bauer entró a lanzar desde la tercera entrada. Llegó a retirar a los primeros 7 enemigos a los que se enfrentó hasta que el mismo Breivik Valera le conectó sencillo. Final de cuentas, los Leones no anotaron. Cuando ahora Addison Russell recibe el primer lanzamiento fuera de la zona, pegado y bajito para el bateador derecho, una bola sin strike. Después Bauer logró volver a encontrar el camino hasta que en esta séptima entrada cayó el imparable con el que abrió la tanda Wilfredo Tovar. Batazo de foul, la cuenta está en una bola con un strike para Addison Russell, que batea para punto 267. Par de turnos, par de ponches para Addison Russell en lo que va del juego. Uno fue cortesía de Obed Valderas, el que abrió el juego, y el otro ponche de este mismo lanzador, Trevor Bauer. Valderas el que corre por segunda después de conectar doblete. Él va de 3-2 en el juego. El Filia, que bateó, rola el cuadro y sobrevivió en una jugada rompiendo el doble play, está corriendo por la tercera. Pelota mala, dos bolas con un strike. La cuenta para Addison Russell. Dos hombres en posición de anotar. Corredores en segunda y en tercera. Con dos outs en la pizarra. Dos bolas, un strike para Addison Russell. Trevor Bauer en problemas. Ya no es el mismo Trevor Bauer de la temporada anterior. Ahora pasando apuros contra unos melenudos que están abajo, pero hoy tienen doble juego. Batazo de hit de Addison Russell. La pelota se va por en medio hacia el jardín central. Va a anotar Eric Filia, va a anotar Breivik Valera también. Sencillo, productor de dos carreras. Addison Russell responde por los melenudos. Y Yucatán aparece ahora en la pizarra. 9 carreras a 2, los Diablos siguen ganando la séptima entrada de un juego a 9 entradas. Pero ya Yucatán está presente en el juego. 9-2.
8: Hot Dog Sauce, atacando las fieras con este sencillo al central de Addison Russell. Así que ahora vendrá a batear un emergente. Jorge Carrillo vendrá a tomar turno por Juan Uriarte. Hay dos outs en la pizarra. Le van a cantar el primer strike a Jorge Carrillo, a quien no lo veíamos entrar en acción desde hace muchos juegos. Abanica el segundo strike. Cero bolas con dos strikes. Trevor Bauer ya está tocado, está molesto. Le atacaron con dos carreras a los Leones y quiere desquitarse contra el emergente. Carrillo, como dicen, José Poncho da de hit, está contra la pared en cero bolas con dos strikes. Lanzamiento para Jona Abanica, el tercer strike. Y con chocolate termina la tanda. En la séptima, los Leones atacan, hacen dos carreras. El juego lo están ganando los Diablos. 9-2. Regresamos.
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3: Bien, vámonos entonces a la parte baja de la séptima entrada. Aquí están Barreto, Ruiz y Gamboa para batear. Séptimo en el orden, Franklin Barreto, patrullero central. Está bateando acá Barreto ante Ríos. Así que se mantiene. Aquí una bola, cero strike. Se mantiene Francisco Ríos en la loma de los disparos. Aquí está conectando entonces Barreto. Un globito, un elevadito a primera base. Brady Valera en territorio de foul. Captura la bola para sacar el audio. Río Ruiz es el que viene a batear. 9-2. Diablos Rojos le gana a Leones de Yucatán. Río Ruiz tiene doblete en la primera entrada. Elevado al izquierdo en la tercera y al central en la quinta. Está recibiendo los dos primeros strikes, el primero cantado, el segundo tirándole, 0 y 2, la cuenta para bateador. Lanzamiento, bola mala, una bola, dos strikes, la cuenta para Río Ruiz, octavo en el orden. 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Así que acá la cuenta es una bola, dos strikes para el bateador. Está conectando Río Ruiz, un elevadito por el jardín central. Dalton Guthrie, que pues se está consolidando como un gran jardinero. Dalton Guthrie captura la bola para sacar el out, así que hay dos tercios. Y el Happer Gamboa viene a batear. Este tiene tres hits en tres turnos. Cuidado con Gamboa porque está bateando muy, pero muy bien el día de hoy. Y eso Francisco Ríos va a tener que tomarlo en cuenta. 9-2 está la pizarra y aquí está el primer strike cantado para el bateador. 0-1. Gamboa es el noveno en el orden para ahora en corto del equipo Escarlata. Bola mala, la cuenta pareja, una bola y un strike. Está en turno, aquí está el segundo strike, una bola y dos strikes. Ríos ha hecho una gran labor, un gran trabajo ahí en el centro del montículo. Viene el lanzamiento y le marcan el tercer strike. Acá entonces se va con ponche Gamboa, cae la tanda y son 7 rollos completos en el Parque Capitalino. 9-2 están ganando los Diablos a los Leones de Yucatán. Pausa y volvemos.
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10: Muy bien, pues vámonos al octavo capítulo de este juego. Los Diablos lo están ganando 9-2. Y Trevor Bauer se mantiene en la loma de los disparos, enfrentándose a Dalton Guthrie. Lanzamiento de Bauer para home. Encuentra la zona de strike. La cuenta está en 2-1. Los primeros dos lanzamientos vinieron bajitos y afuera para bateador derecho Dalton Guthrie, quien es el octavo en el orden y jardinero central. Para el plato, batazo hacia la banda contraria, la pelota vuela por el jardín derecho, la busca el patrullero y se queda con ella Luis Liberato, retirado Dalton Guthrie, va de tres nada, con el madero, con el guante, ha estado fino cubriendo terreno y volando tanto el juego de antier como en el de hoy, y ahora pero con el bate no ha tenido la misma fortuna, va de tres nada con tres elevados a los jardines.
3: Bueno, y viene Alonso Gaitán, noveno en el orden, jardinero izquierdo, tiene elevado el central en la tercera y ponche en la sexta entrada.
10: Lanzamiento para Juan, la curva queda muy alta, primera pelota mala para José Alonso Gaitán. Dos nada en el juego, batea para punto 266, tres cuadrangulares, 29 carreras revolcadas. Envío para afuera, ni con la velocidad puede entrar a la zona el pitcher Trevor Bauer. Dos bolas sin strike. No, sin nada la cuenta. Este pitcher viene para Hall. Rentó con la velocidad en el centro de la zona. A 93 millas por hora lo hace abanicar. Metiéndose en la cuenta Trevor Bauer 2-1 ante Alonso Gaitán. Out de la pizarra, nadie en circulación por el equipo melenudo. Atazo de Gaitán hacia la banda contraria. El elevado se va en territorio de foul. 2-2 la cuenta, marca el tajador del umpire. Dos bolas con dos strikes. En este turno comenzó Bauer con problemas. Dos picheos fuera, atacando la zona. Ahora tiene en cuenta de 2-2 a José Alonso Gaitán. Un out en la pizarra. Lanzamiento que viene para el plato, rola por la segunda, la pelota cruza y se va por el jardín derecho. Está en la primera base José Alonso Gaitán, no pudo medir el bote Moisés Gutiérrez. Le había llegado a la bola tratando de hacerla de costado, pero ganó el rodado, un bote bajo y con eso se va entonces hacia el jardín derecho Doña Blanca y José Alonso Gaitán. Está con vida con este sencillo. Después de un out, Yucatán tiene corredor por la primera. Así que la cuenta se va a abrir para Marco Jaime. Listo el pitcher Trevor Bauer, quien en lo que va del juego hasta el momento han conectado 5 imparables. Bueno, Marco Jaime está en la caja de bate. Mira que la pizarra rola por la primera. John Singleton toma la bola. Va a pisar la inicial. Van a sacar al bateador Marco Jaime. Pero con el batazo avanza Alonso Gaitán hasta la segunda y se coloca en posición de anotar, aunque ya hay dos outs en la pizarra. Wilfredo Tovar a la caja de bateo, es el segundo en el orden y segunda base. Se batea de 3-1 en el juego. Tiene par de elevados al derecho y un batazo de hit con línea también hacia ese lado del jardín derecho.
3: Es uno de los pocos que han pegado de hit en este encuentro.
10: Batazo fuerte, brinca al segunda y se cuelga de la bola Moisés Gutiérrez. Y un salto a lo grande para quedarse con la línea de Wilfredo Tobar, que buscaba otro hit en su cuenta, pero con puro reflejo, reacción y buena propulsión, brincó y se quedó de la pelota Moisés Gutiérrez. Se va la tanda de los Leones, conectaron otro hit, pero a mitad del octavo rollo, los Diablos siguen ganando 9-2. Regresamos.
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10: Muy bien, aficionados, vámonos entonces a la parte baja del octavo episodio. Pero el equipo de los Diablos vendrán a batear los primeros tres en la alineación: Moisés Gutiérrez, Robinson Cano y John Singleton. Buena tanda para los Pingos, enfrentándose ahora a un nuevo lanzador. Por los Leones, en la loma de los disparos, Miguel Castro vendrá a la loma de los disparos después de la labor que hizo Francisco Ríos. En la loma de los disparos, Ríos lanzó 5 entradas de 4 hits, 2 carreras, todas ellas limpias. Dio 2 bases por bola. Se enfrentó a uno de los que... ponchó a uno de los que se enfrentó. Le llegaron a conectar un cuadrangular, que fue justamente Moisés Gutiérrez, de 2 carreras, el que viene a batear a continuación ante la pelota de Miguel Castro. Un pitcher de los Leones que fue llamado para los Juegos Centroamericano y del Caribe, que se están realizando justamente en estos momentos. Tanto él como Smil Rogers, que fueron parte importante de esa victoria de los Leones en el primer juego de esta serie contra los Diablos el día lunes, pues fueron llamados con sus respectivos países para representarlos en los Juegos Centroamericanos y del Caribe. Pero aún así, Miguel Castro parece no ha respondido al llamado y está ahora con los Leones de Yucatán. Él ha lanzado en un total de 39 juegos en esta campaña con el equipo melenudo. Y ha ganado 2 juegos, ha perdido 3. Su efectividad es de 3.82 en esos 39 juegos, donde ha conseguido un salvamento, que justamente fue el del día lunes contra estos Diablos Rojos del México. En su labor ha lanzado 32 entradas y 2 tercios, son 35 imparables en contra, 21 carreras, 16 de ellas limpias. Un cuadrangular le han pegado a la pelota de este pitcher, que ha dado 10 bases por bola y ha punchado a 42 enemigos en lo que va de esta temporada. Viene a enfrentarse en esta misma tanda a Moisés Gutiérrez, a Robinson Cano y a John Singleton, que están justamente batallando en esta entrada. Diablos Rojos del México, que están ganando 9-2 el juego, todo gracias a un rally de 7 carreras que anotaron justamente el día de ayer en una primera entrada donde vinieron a batear 12 bateadores. Hay corredor por la tercera, batazo de Robinson Cano, imparable hacia el jardín derecho, va a anotar Moisés Gutiérrez, una más para los Diablos, y el juego ya está 10-2, y vendrá John Singleton. Singleton es el único de los Diablos que no ha podido conectar de hit, de un total ya de imparables de 12 hits. Es el único bateador que no le ha dado bien a la bola. Tratará de hacerlo en esta, que será su quinta oportunidad, su cuarta oportunidad legal. Tiene un turno con base por bola, ya llegó a primera, pero todavía no ha pegado de hit en el juego. Arriba el primer lanzamiento, primer strike en la cuenta para John Singleton. Miguel Castro mostrando ahí las rectas de 96 millas por hora. Singleton tiene 25 cuadrangulares en esta campaña. Viene con un lanzamiento, lo hace abanicar. El umpire de tercera dice que sí cruzó. Y la cuenta está en 0 bolas con 2 strikes. Quiso tirarle a la bola Singleton, viendo venir por adentro picheo. Trató de arrepentirse, sin embargo la pelota pasó zona mala, pero lo hizo abanicar. Lanzamiento para home, bola hacia la tierra. Buena vista la de Singleton. La cuenta en 1 bola con 2 strikes. La tanda de los Diablos comenzó con el jape, con Moisés Gutiérrez llegando hasta la tercera, y después con el imparable de Robinson Cano. Cayó una carrera más para los locales. Lanzamiento, batazo de foul. La cuenta se mantiene en 1 bola con 2 strikes. Esta octava entrada, los Diablos ya están a 3 outs de la victoria, pero tienen un último chance. Ya lo aprovecharon para hacer una carrera más a sus números, y todavía puede seguir la producción. Elevado de Singleton, parece estar dominado una vez más en la entrada. Marco Jaime, el patrullero, el parador en corto, se mete en terreros del patrullero izquierdo y se queda con la pelota. Singleton parece ser, va a ser el único de los Diablos en irse en este juego sin pegar de hit. Y Julián Ornelas, con un out y con corredor por primera, vendrá a batear a continuación.
3: Bueno, pues ahí está. Entonces Ornelas tiene un hit en 4 turnos, Julián Ornelas, pero es el cuarto en el orden y jardinero izquierdo. Así que vamos a ver qué pasa en este encuentro.
10: Lanzamiento para el plato, deja pasar el primer envío. Deja pasar el primer envío. Y es strike.
3: 10-2 entonces.
10: 10-2 está el juego, así es. Comenzó la tanda con un batazo de Gamboa, llegó hasta la tercera y después un sencillo productor de Robinson Cano. Strike cantado, el segundo para Julián Ornelas, un sinker a 96 millas por hora en la esquina de afuera, y lo pone en contra de la pared en 0 bolas con 2 strikes. Oportunidad de ponche para Castro. El derecho de los Leones viene para Jon, lo retó con la recta y lo pasó con la velocidad. Abanica el tercer strike Julián Ornelas, y con sabor a chocolate Miguel Castro consigue el segundo tercio de la entrada. Vendrá a batear a continuación Luis Liberato para tratar de tener al equipo de los Diablos con más ataque. A Hay dos outs, pero todavía hay corredor en la primera. 10 carreras a 2 está el juego. El lanzamiento para el plato al primer picheo. Batazo de hit hacia el jardín central de Luis Liberato. Imparable para el quinto en el orden. Llega hasta la segunda Robinson Cano y el ataque sigue. Un batazo que le dijo al pitcher, hazte para allá que voy a pasar. Y Doña Blanca se fue tranquilamente rodando hacia el jardín central. Liberato va de 4-5-2 en el juego. Con un cuadrangular y un sencillo. Hombres en primera y en segunda para los Diablos. Francisco Mejía viene a batear. Es el sexto en el orden y catcher. Mejía tiene un imparable. Batea de 4-1 en el juego. Castro para Hon, jalando la bola al primer lanzamiento, contacto de foul. 0 bolas con un strike para Mejía, el catcher. Tiene un batazo de hit en el juego, fue la primera entrada, anotó carrera, no ha podido producir, también lleva ponche, rola a primera y elevado a short. Después de pegar de hit en la primera entrada, se ha ido retirado en sus últimos 3 turnos. 0 bolas con un strike. Viene Castro con la velocidad, pero sin control, perdiendo la zona de strike con un lanzamiento alto. Una bola con un strike, cuenta pareja para Francisco Mejía. Mejía que le pega la bola para punto 298. Con hombres en primera y en segunda, 2 outs en la pizarra. Castro viene para el plato. Afuera el picheo. Le quitó velocidad para tratar de entrar a la zona. Le huyó del cuadrito el lanzamiento del dominicano Miguel Castro. Otro dominicano es el que abre por la segunda, Robinson Cano. Voltea a verlo el pitcher, ataca el guante del catcher. Batazo de Mejía, línea tendida por el jardín derecho. A devolverla el cuadro Moisés Gómez. Imparable de Francisco Mejía. Se va a llenar la casa para los Diablos. Y empieza a arder el infierno en la Ciudad de México. Porque con casa llena, los Diablos amenazan con hacer más daño ante la pelota de Miguel Castro. Hay bueno, 2 outs, pues pero, sí, pero puede también anotar más carreras.
19: Así que tienen 10 carreras. Ya hicieron una en esta entrada. Y todavía creo que quieren más. Hay 2 outs, vamos a ver si Mejía sale ante Franklin Barreto, que es el siguiente bateador.
10: Franklin Barreto ante los envíos de Miguel Castro. El derecho de los Leones viene para home, velocidad sin control, pelota afuera, primera bola mala para Franklin Barreto. 16 cuadrangulares, 79 carreras producidas en la campaña. Hoy pegó doblete en el primer episodio y después no ha vuelto a pegar de hit. Pero con casa llena se ve inspirado el bateador de los Diablos. Buena vista, dejando pasar un slider bajito, 2 bolas sin strike. Cuando Bauer está en el dugout pensando si salir o no a la novena entrada. El pitcher de los Diablos hasta el momento ha lanzado 6 entradas de 5 hits, 2 carreras. Batazo de Barreto, se metió abajo de la bola, elevado por el jardín derecho. No le va a llegar Miguel Gómez a la bola. Con la casa llena, todos a correr. Y van a anotar al menos 2 carreras más los Diablos Rojos del México. Va a ser doblete para Franklin Barreto. Un elevado corto por el jardín derecho sobre la raya de cal. Atrás del primer, adelante del jardinero derecho. Imposible de llegarle a Moisés Gómez. Robinson Cano tranquilamente anota desde la tercera base. También Luis Liberato timbra la registradora. Y con este doblete de los Diablos crece la ventaja para los Pingos. Y también se reducen las posibilidades para los Leones. 12 carreras a 2. Cuando hay junta en el centro del diamante, Miguel Ángel López, el coach de picheo, a la loma de los disparos, a hablar con Castro, que fue el cerrador del noveno episodio del juego del lunes contra estos mismos Diablos. Anotaron una carrera, pero logró salir con la victoria 5-3. Y hoy, al menos, ya le pegaron 5 imparables. Ya se enfrentó a 7 enemigos. Ya sacó 2 outs, pero con esos mismos 2 outs le han hecho 2 carreras más. 12-2 está la pizarra. Cuando viene ahora a batear Río Ruiz, el octavo en el orden, el octavo bateador en tomar turno en esta tanda.
3: Bueno, pues después de todo, Miguel Castro no está tan bien en la loma de los disparos, ¿eh? Se le ha visto muchas deficiencias y pues esto ya está 12-2, imagínate, 12-2.
10: Río Ruiz, que batea de 4-1, también de los que pegó de hit en la primera entrada. Pelota as bajita, línea tendida por el jardín central. Mira, se lanza el jardinero para impedir que la bola se vaya hasta el fondo. Pero esto va a ser un sencillo. Productor de dos carreras más para los Diablos. Mandando la pelota hacia el medio, Río Ruiz. Un imparable para poner el juego 14-2. Otra vez los Diablos vienen con tanda fuerte. En la primera entrada del juego que comenzó ayer, pasaron a batear 12. Anotaron 7 carreras con 8 imparables. Ahora en la octava entrada vendrá el noveno de la tanda a tomar turno. Y ya son 6 imparables conectados. Lanzamiento de Castro para Jona. El primer picheo, el Happer Gamboa eleva la pelota por el jardín central. La pide el patrullero Dalton Guthrie. Se queda con la pelota. Y después de 9 bateadores, 5 carreras para los Diablos en la parte baja del octavo episodio. 14-2 están ganando los locales. Y Yucatán tiene 3 outs nada más de vida. Después de la pausa, regresamos.
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3: Bien, pues vámonos entonces a la novena entrada, última oportunidad al bate de los Leones de Yucatán, que tienen 2 carreras con 5 imparables. Trevor Bauer aparece para lanzar la novena entrada. Y no es que haya estado todo el juego en la loma. Esta es su séptima entrada. 6 entradas, 5 hits, 2 carreras con 5 ponches. Tampoco se está viendo sorprendente. No es el mismo Bauer que comenzó la temporada hace 2 campañas, cuando llegó y estaba pero realmente imbatible. Ahora lo vemos no tan fuerte, sí dominador, pero bueno, más bateable que en años anteriores. Eric Filia viene a batear tercero en el orden designado. Él está de 3 nada. Filia está bateando por parte del equipo Menero y saca rola por la inicial. El primera base Singleton tiene la pelota. Corre para pisar la base y sacar el out. Agarró la bola con el brazo extendido y así se quedó mostrando la pelota. Yo voy, así es. Hasta que pisó la colchoneta y sacó el out. Así que Philly es retirado y viene a batear entonces Moisés Gómez, el jardinero derecho, que también está de 3 nada. Aquí ha caído el out 25. Sí, la regla así dice que nos vamos a las 9 entradas. En el caso del juego que un día antes comiencen. Pero el segundo juego sí es a 7. Moisés Gómez batea .206. con 5 jonrones. Saca rola por tercera, el tercera la tiene Río Ruiz, cruza el tiro a la inicial. El out 26 ha caído de tercera a primera. Breivik Valera, este sí está de 3-2. Valera ha contribuido en ese rally de par de carreras que anotó Yucatán en la séptima entrada. Contribuyó con un doblete. Y acá viene para batear de nueva cuenta. Vamos a ver qué pasa. Viene el lanzamiento, una curva que queda en zona buena, strike. Así que la cuenta 0 bolas, un strike para Trevor Bauer, que tiene 82 lanzamientos en lo que va del juego. Batazo muy elevado, está dominado, el tercera base pide la pelota, el short pide también, el short se queda con ella y terminó el juego. Ganan los Diablos 14-2, luego de 9 entradas, 14-2 termina este encuentro. Vamos a la pausa, estamos de regreso.
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3: Muy bien, pues estamos de regreso. 14 carreras con 18 hits conectó el equipo de los Diablos Rojos. 14-2 en la pizarra final. El pitcher ganador es Trevor Bauer, que lanzó un total de 7 entradas. Admite 2 carreras con 5 imparables. El derrotado pues es Brian Salgado, que le cayeron a palos desde la primera entrada y le hicieron pues las 7 carreras con las que entró en ventaja el México el día de hoy. Así que el primero de la doble cartelera está listo.

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